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¡Corriendo, corriendo! ¡He venido! ¡Corriendo, pero he llegado! ¡Madre mía, qué carrera me he pegado un buen lunes por la mañana! ¡La madre que os parió! ¡La carrera que me he pegado por vosotros! ¡Pero estoy aquí, estoy aquí! ¡Muy buenos días! ¿Cómo estamos?

0: empezamos una semanita más. Una semanita de calor, que esto no hay quien lo aguante, coño. Esto es horroroso, nos vamos a fundir como el chocolate. Pero bueno, vamos a ver si pasamos una mañanita entretenida. A ver si disfrutamos un poquito. Y bueno, ya lo sabéis, ¿quién va a estar aquí con vosotros hasta las 12 de la mañana? Pues aquí un servidor, soy Mateo Águilo. Y este es el único, el increíble, el majestuoso programita que te anima todas las mañanas, pero todas, todas. Bueno, esta semana, el martes, miércoles, jueves y viernes, no. Pero a partir de la semana que viene vamos a estar todos los días, no os preocupéis. Bueno, temitas importantes como siempre. Lo primero de todo es el número de teléfono 620-35-70-75. Venga, lo repetimos, 620-35-70-75 para toda esa gente nueva que se incorpora. Que yo sé que hay mucha gente nueva hoy escuchando el programita. Pues ya lo sabéis, ¿teléfono para qué? Pues para esos WhatsApps, esos audios, esos Bizuns. Hombre, que me quiero ir de vacaciones, ¿al que me tendrá que pagar las vacaciones? Digo yo, ¿no? Ya que no me las paga el Solís, yo qué sé, un par de Bizuns, un par de euros, aunque sea para tomarme una caña. Bueno, yo ayer os dije que si queríais polémico de estos de los buenos, buenos, pero buenos, teníamos que llegar a los 400. Así que yo voy a hacer mi polémico y espero que cuando terminemos el programa el día de hoy, en nuestro Facebook de Sonados FM, hayamos llegado a esos 400 seguidores. Y hoy tenemos muchas cositas, hoy tenemos muchas cositas. Ya sabéis que esta semana se celebra San Juan. Esta semana, si os ponéis a echar cuentas, nos quedan 6 meses para Navidad. Y es que hay algunos que ya están ahí organizando y preparando y montando los árboles y las decoraciones. Yo es que hay algunos que son muy avanzados. O adelantados, ya no lo sé. Y luego pues tenemos por aquí, yo qué sé, hay dos chicas por ahí que no las conozco mucho yo, tampoco no os penséis. Pero creo que hoy hacen algo. Bueno, os voy a decir una cosita. Yo hoy he venido, yo la verdad hoy venía que quería estar contento, quería estar feliz. Pensaba pues poder celebrar cosas. Y no es el caso. Vengo contento, sí, vengo contento porque estoy con vosotros. Pero vengo muy desilusionado por otros temas. La cuestión es que ya sabéis que yo, pues a veces cuando digo mis polémicos, pues a veces, pues yo qué sé, pues soy un poquito burro, ¿no? Pero no va a ser el caso de hoy. El caso de hoy, os voy a decir la verdad, voy a intentar ser un tío serio, educado, correcto y con buenas palabras para todo el mundo. Pensándolo mejor, ¿qué coño? ¿Qué coño voy a ser educado? ¿Qué coño voy a ser correcto? ¡Y una puta mierda! Me cago en todo lo que os voy a decir ahora, pero me cago desde el primero hasta el último. Educado, ¿qué coño voy a ser educado con según qué gente, según qué personajes y según qué historias? No. Se acabó la educación, se acabó el bienestar, se acabó el ser correcto y una puta mierda. ¡A tomar por culo! ¡Ya me he cabreado! ¡Es que ya me he cabreado! Vamos a ver lo que tengo por aquí antes de empezar, porque es que cuando se empieza a soltar por la boca, no voy a parar, A ver, por aquí dice Cristina, dice, vamos, Vivane de Yecla, dice, buenos días, gente. A ver, mi David de Niño la que dice, venga.
1: Buenos días, Ciudesano.
0: Buenos días, mi Cristinita.
2: Córtala ya, coño.
0: María José de Yecla dice, buenos días, Ciudesano, vamos, que empezamos semana. Mira, mi Juanfran de Yecla, que dice: buenos días, Ciudadanos. Vamos, que ya está aquí el presentador más flojo de Sonados FM. Escúchame, que el otro no me gana, ¿eh? El otro me gana, quiero decir. Mi Luisito Toro dice: buenos días, qué exagerado que eres. Mi Paquito Lotono dice: buenos días, Mateo, ya estamos aquí. Vamos a por el polémico. Ay, mira, David Liñola.
1: Espera, Mateo, que voy a poner el papel.
0: Espera, vale. Mira, David, que dice: buenos días, Mateo, Ciudadanos. Joder, Mateo, pero ¿qué te pasa hoy? Vienes guerrillero. Hoy vengo. Mejor no os digo cómo vengo, pero ahora lo sabréis. A ver, mi Cristina.
2: Venga, coño, cuenta, cuenta, cuenta.
1: Espera, Mateo.
0: A ver, mi Benito de Hernani, que dice por aquí: buenos días, Mateo, gracias por ese carrerón para estar con nosotros. De verdad, que me acaba de pegar un carrerón, ¿eh? Os lo digo de verdad. Yo digo, me voy a meter una hostia con la moto, que veréis, porque he tenido que correr mucho, mucho, mucho para estar hoy aquí. Ay, mi Fernandito Valdemoro dice: buenos días, Mateo. Oye, méteme en el grupo, que no me entero de nada y no me gusta. Que la buena gente sona, hay que estar enterada. Y dale ritmo. Vale, luego te meto en mi grupo, tío, no te preocupes, Fernandito. Mira el pequeño Cuscú que me escribe por su móvil privado hoy. Vamos, que ya la Blanca ha dicho: niño, escribe tú por tu móvil. Dice: buenos días y soleados, días resalados favoritos. Hoy pon un programa esos que de bailar. Hoy no tengo teléfono, así que escribo. ¡Ah! Desde el pequeño, hoy escribiré menos, pero estoy aquí. ¡Ah, mira! La madre que la trajo. ¿Que le ha robado el teléfono al Cuscús? ¿Que le ha robado el teléfono al Cuscús? Aquí la señorita Blanca. ¡Qué huevos que tiene la tía! Escúchame, dile a tu Pepe Tony que te compre un teléfono, coño. Dice: y ahora sí, felicidades a Liliana, que tenga un gran... A ver, esto que es, un gran día, de que le den muchos amimitos. Sería serio, correcto, los cojones. 33, 33 no te lo crees ni tú. No me lo creo ni yo. No me lo creo ni yo. Mira, me voy a cagar. Desde el que está más arriba hasta el que está más abajo. Me voy a cagar en el sistema educativo que tenemos los españoles. Me voy a cagar en el sistema de ayudas que tenemos los españoles. Me voy a cagar en todos aquellos que nos están gobernando ahora mismo, que son los gilipollas o los hijos de su puta madre que tenemos. Me voy a cagar en cómo están hechas las leyes, las normativas. Y me voy a cagar cómo se puede jugar con un niño. Sí, sí, ¿cómo puede ser que se juegue con un niño? Es una puta vergüenza. Os cuento la situación para que vosotros veáis cómo va el tema. Ya sabéis, porque lo he estado explicando durante todo este tiempo atrás, la cantidad de problemas que ha tenido mi hijo en el centro escolar, donde por culpa de unos hijos de puta, profesores hijos de puta, dirección hija de puta y orientadora hija de puta del colegio Aula Balear, y lo digo así de claro, del colegio Aula Balear, son unos desgraciados totalmente todos, ¿vale? Me cago en la puta madre de todos los que están ahí trabajando y todos los que llevan el centro. Pero directamente, ¿eh? Es que ya no me corto un pelo. Y si tienen cojones, que vengan a buscarme, que los espero aquí con la mano abierta. Pero directamente, que vayan pasando uno por uno. Porque se van a empezar a llevar hostias. Pero se van a empezar a llevar hostias hasta en los números del carnet de identidad. No en el DNI, ¿eh? No en la foto, en los números del carnet de identidad. Van a recibir hostias por todos lados. No he terminado con ellos, pero sí que voy a terminar con ellos, de una manera u otra. Voy a terminar con ellos. Los voy a machacar. Los voy a destrozar. Hasta que no peste el colegio cerrado, no voy a parar. Me cago en la puta madre. De todos, pero, ¿eh? De todos los que hay en el centro. Os cuento lo que ha ocurrido, cómo va el tema. Ya sabéis la problemática, ya lo sabéis, no lo voy a volver a repetir. Hemos hecho como todo lo... Por cojones, habiendo un expediente abierto en educación, más de un expediente abierto en educación, sabiendo las problemáticas que hay. Habiendo informes médicos, informes psicológicos, escritos por parte de mi hijo, etcétera, etcétera, etcétera, etcétera. Mil pruebas, mil cosas que hemos demostrado, que hemos constatado, que grabaciones, hay de todo. Bueno, pues para poder hacer un cambio de centro, señores, hemos tenido que pasar el protocolo habitual de cualquier alumno. Vamos. Que si tú sufres bullying, si te pegan, si te machacan en un centro escolar, te jodes y pasas como todos los demás. Y si no te aceptan, te vuelves al colegio donde te están dando por culo. 5 colegios. Hemos hecho petición de 5 centros escolares para poder realizar el cambio de centro escolar. En ninguno de los 5 centros escolares. En ninguno. Hay plaza. claro, es que mi hijo no se llama ni Mohamed, ni Honchifi, ni lleva bulka, ¿vale? Ni es negro, ni ha venido en patera, ni su puta madre. Hablas con educación y les dices, oye, ¿qué coño ha pasado? Que no ha habido ningún puto centro. Me vais a hacer creer que sabiendo el problema que hay, sabiendo lo que hay abierto, los expedientes, las pruebas que tenéis y todo, no me haréis creer que no hay ni un centro de los 5 escogidos donde vosotros podáis colocar a mi hijo. Y la respuesta que te dicen es, vete a educación y solicita un cambio de centro escolar extraordinario. Y ya te llamaremos y te diremos qué centro escolar te podemos ofrecer. A ver, desgraciados de mierda, ¿qué me vais a ofrecer? ¿Son Goldeu? ¿Qué me vais a ofrecer? ¿Son Cladera? ¿Dónde está toda la peor chusma que hay en Mallorca? Es que es una puta vergüenza. Resulta que para poder tener puntos, ¿vale? Para poder tener puntos, ¿vale? O tienes que ser de padres separados, o tienes que haber cambiado de domicilio, o tienes que ser negro, o tienes que ser moro, o tienes que llevar bulka, o no tienes que ser cristiano, o ¿qué queréis que os diga? O tienes que ser un hijo de la gran puta. Si es así, te dan plaza en cualquier colegio. Ahora, si eres una buena persona y encima pagas tus impuestos y haces las cosas que tienes que hacer, búscate la vida para que tu hijo pueda seguir estudiando. Que nosotros no lo vamos a colocar. Búscate la vida y muévete. Papel para arriba, papel para abajo. Presenta informes, presenta documentos. Os digo las cosas como son. Los que nos están gobernando son los hijos de la gran puta. Los que están arriba, los que están abajo, los que están en medio. Educación es una puta mierda, señores. ¡Una mierda! No puede ser que educación... No puede ser que educación trate así a los niños. Juegan con los niños. Y no se puede jugar con los niños. No se puede jugar con la educación de un niño. No se puede. Y las cosas no tienen que ser así. Y os voy a decir una cosa. Es que lo más gracioso de todo es que hoy me he presentado allí en el centro donde me tenían que presentar, lo que es en el ministerio de esta educación, para presentar toda la documentación. Y qué sorpresa, señores. Que me voy allí y me encuentro a mamás del mismo colegio que mi hijo haciendo lo mismo. ¿Será por algo? Cuando ya hay más de uno que quiere cambiar de centro escolar por los mismos motivos, pues ¿será que está pasando algo? ¿Será que a lo mejor según quién tendría que moverse y tendría que mirar que de verdad qué está pasando en un centro escolar? ¿Tendrían que ver de verdad cómo están tratando a los niños? ¿Qué están haciendo con los niños? De verdad, señores, es alucinante, alucinante lo que estamos teniendo y lo que estamos aguantando. No se puede, y sigo diciéndolo, no se puede jugar con los niños. Se está jugando con los niños. Los niños no son marionetas, los niños no son números. Los niños al final van a ser nuestro futuro, pero como a los que tenemos gobernando no les interesa que nuestros niños piensen y actúen, porque no les interesa, pues hacen lo que hacen. Y los tratan como los tratan. De verdad, no me quiero calentar más, porque es que si me caliento más, al final me va a pegar otro chungo. Y es que no me da la gana que me pegue otro chungo. Y menos por gentuza como esta. Porque son gentuza. Y lo vuelvo a decir, señores del aula balear. Mira cómo lo digo de claro, ¿eh? Y sé que me está escuchando gente de Mallorca. Señores del colegio Aula Balear, váyanse ustedes a la mierda. Todos, uno detrás de otro. ¡Vamos a la bronca que me va a echar el sol y venga!
3: Hola, buenos días.
0: Ah, no, mira.
3: Me paso por aquí para dejar constancia de que el gran Mesías Tony Solís,
0: sí,
3: este fin de semana ha obrado su segundo milagro.
0: ¿Cuál ha sido?
3: Haciendo que el Málaga ascienda.
0: ¡Hombre!
3: Eres,
0: señores,
3: Mesías, por sí, donde vayas.
0: Eso es verdad.
3: Yo caminaré, maestro.
0: ¡Hala!
3: No digas puta, que está muy feo, coño.
0: Eso es verdad, eso sí. Bueno, mira, a ver, tenemos una cosa para celebrar, vamos. Que ya está en primera, que está en primera. Hombre, el nuestro ha bajado, el mayor que te ha bajado, pero el de mi solía ha subido. Así que este año me toca a mí animar al equipillo de mi solía, ala, porque al mío no lo voy a animar. Bueno, señores, no lo digo más, no me voy a cabrear más, porque es que ya es tontería cabrearse más, pero es que tenía que soltarlo. Tenía que soltar la mala leche que llevo encima, la rabia y la impotencia que puede tener un padre y una madre viendo lo que está ocurriendo y viendo lo que se está haciendo. Es una puta vergüenza. Y señor Solís, tienes razón, no voy a decir puta, tienes razón, puta no lo digo. Me has dicho que puta no, ¿eh? Vale, vale. ¡Hala, que le den por saco a todos los que están en educación, todos los que están en... ¡Va, va! No vendrá nadie, les pondré un petardo en el culo, coño. A ver, mi Noelia, ¿qué dice mi Noelia? Que me cuenta, dice, ¡buenos días! Mi Julián de Mallorca dice, ¡buenos días! Noelia dice, ¡joder, Mateo, viene hoy de buenos cojones! Es que estoy... Es que ahora tengo que esperar, señores, ahora tengo que esperar a ver qué ocurre con mi hijo. Y si no, mi hijo tendría que volver otra vez al mismo centro escolar donde lo han estado puteando. ¿Y qué tengo que hacer yo en este caso? Pues quemar el colegio, no me queda otra. A ver, Cristina.
4: Quiere un hijo tuyo. Vale. Me gustabas antes, pero ahora me gustas más.
0: Vale.
4: ¡Ole tus cojones!
0: ¡Ole mis cojones! Mi Gloria dice, buenos días. A ver, mi David, va.
5: Mateo, tío, te entiendo perfectamente. Pasé por lo mismo, a mi hijo mayor también le hicieron bullying, tío. Me costó cambiarlo de centro muchísimo, 100.000 tumbos por ahí, al final lo conseguí. Y sé lo que duele, tío. No sé lo que duele, más que si se lo hacen uno mismo, tío. Pero bueno, hay que seguir. Venga, Mateo, danos cañita, va.
0: A ver, mi Adrián, ¿qué dice por aquí, mi Adrián?
6: Venga, Mateo, mucho ánimo con eso, me cago en la puta, que yo sé de lo que hablas, que yo también sufrí bullying en el colegio. Y te voy a decir una cosa, si no te cambia de colegio, profe de boxeo, a ser feliz, y si le tocan los cojones, que les rompa la nariz.
0: Pero es que ¿sabéis lo más acojonante de que un niño esté sufriendo un bullying, entre comillas? Es que te lo haga un profesor, te lo haga un director o te lo haga una orientadora del centro. Es que manda narices, ¿eh? ¡Vamos! ¡Es que manda narices! ¡Manda cojones! ¿Vosotros sabéis que a mi hijo le prohibieron ir al viaje de estudios? ¿Sabéis por qué? Porque el padre ha dado por culo. Porque el padre ha estado ahí machacando. Porque el padre ha estado dando por saco en el colegio exigiendo los derechos de mi hijo. Y por ese motivo, mi hijo no fue al viaje de estudios. No fue por el comportamiento de mi hijo. Porque aquí de gilipollas no somos. Y sabemos cómo son las cosas. A ver, mi Fernandito dice, hola Mateo, perdona que te moleste, pero ¿serías tan amable de poner la canción del serrucho? Otra vez, ¿eh, Fernando? A ver, si te viene bien, si no, pon la que mejor te venga. A ver, por aquí, ¿qué me dice? Vale, venga, a mí, el currante que tengo arriba que me dice que se larga, que se va a tomar por ahí. Nada, que se va a buscar cositas. Ya que tengo que leerte, me están haciendo cositas arriba. A ver, mi Nelson.
7: A ver, Mateo, buenos días.
0: Buenos días.
7: ¿Qué hay que ir a quemar? ¿El colegio?
0: Vamos.
7: Dime dónde y hora. Vamos para allá, me cago en la puta. Que nos llevamos a Pepillo, vamos. Vamos, nos quedamos solos ahí.
0: Bueno.
7: Ya te digo yo, Mateo.
0: Ya lo sé.
7: Haga falta, tío.
0: Yo sé que si os digo venís, venís. A ver qué dice mi Pepillo, va, que Pepillo no hemos dicho nada. Espera, Pepillo.
8: Buenos días, Mateo.
0: Uy, qué serio.
8: Me has puesto la sangre a blanco, hijo mío. Me imagino cómo la tendrás tú.
0: No lo sabéis bien.
8: Es difícil intentar dar consejos en esta situación que estás viviendo. Pero yo retiraría al chiquillo de la escuela.
0: Ya, pero eso es todo lo que queremos.
8: No lo llevaría al colegio hasta que Educación te avise y te llame a ver por qué no está escolarizado el chiquillo. Y entonces es ponerles el caso y decir que tu hijo no va a ir a ese colegio por los motivos que estás comentando.
0: Oye, ¿puedes imaginar?
8: Que o te dan una solución en un colegio del cual tú creas que tiene que estar, de
0: claro,
8: lo que tú estimes, no
0: claro,
8: el que ellos digan
0: ahí estamos,
8: si es mejor o peor,
0: ahí estamos,
8: sino el que tú o tu mujer estiméis oportuno.
0: Exacto.
8: Y si no, el chiquillo no va al colegio, lo retiro y que venga al juzgado, y el juzgado entonces, vamos al juzgado y el juzgado que decida si mi hijo tiene que estar en un colegio sufriendo lo que está sufriendo o se le puede dar plaza en un colegio de Mallorca. Vamos a jugar, y si necesitas que vaya yo a explicárselo al director, voy. Me cojo un avión, Mateo, y voy y le chafo la cabeza yo.
0: Con el camión, con el camión.
8: La cabeza.
0: Con el camión.
8: Al hijo de puta de todos los directores y todos los que llevan el colegio. Me cago en la madre que los parió.
0: Ay, ay.
8: Hijo de puta, si le hacéis sufrir al pobre chiquillo. Me cago en todos vuestros muertos.
0: ¡Ole! ¡Ay, mi Pepillo! ¡Ay, ay! ¡Vamos! Que le crea que el día que yo ponga en el grupo de Sonao, en el grupo de Sirius. ¡Vamos para Mallorca, que tenemos jaleo! Madre mía, ya os veo todos aquí. No, lo que no sé si tendré habitaciones suficientes para todos, pero bueno, algo haremos. A ver, mi niña, a ver, mi Gloria, dice, ánimo cuerpo, no se puede permitir estas cosas. Mira, os voy a contar un caso que está ocurriendo en Mallorca, señores. Ojo al dato, creo que ya lo conté una vez y creo que ya lo dije. Hay un instituto en un pueblo de Mallorca que se dice Llumallor, ¿vale? Donde hay una niña reincidente, ¿vale? No es la primera vez, reincidente, la cual se está dedicando a hacer bullying a otra alumna, donde le pega, la machaca, manda vídeo por internet, la insulta, etcétera, etcétera, etcétera, etcétera, etcétera. ¿Vale? Mil historias. Bueno, pues señores, a esta niña, que es reincidente, que no es la primera vez que pasa por un cuartelillo encima, ¿vale? A esta niña sigue yendo al centro escolar como alumna. Y la niña, que está siendo acosada, maltratada, insultada, etcétera, etcétera, etcétera, etcétera. A esa niña, en el centro escolar, ¿sabéis lo que le han hecho? Le han cambiado todas sus clases para que no coincida

0: En los horarios de cambio de clase, el guardia de seguridad va con ella a los cambios de clase. Y está con ella en el centro escolar. ¿Os estáis dando cuenta a qué punto han tenido que llegar los padres para que su hija pueda estudiar? Porque educación no ha tenido cojones a meterle mano a una niña reincidente de la misma situación. Que no han tenido cojones a hacerle nada. Que al final ha sido la afectada, la que ha tenido que mover su vida para poder seguir estudiando. Vamos, vamos. Vamos, que esto ya huele a caca, de verdad. Dice mi Gloria, quedada en Mallorca, vamos. Venga, va, todos para acá. Mi Vane dice, ánimo Mateo. Mi María José Yecla dice, que yo también voy, Mateo, lo que haga falta. Sí, yo sé que venís todos, macho. Mi José Chipa dice, muy buenos días, gente, hoy te oigo desde casa. Oye, porque mira qué guay, tío, vacaciones. A ver, mi Cristinita.
1: Madre mía, qué puta mala hostia me estás poniendo. Después de lo de tu hijo con lo de la chiquilla. Me cago en la puta madre.
0: Pues sí.
1: Pero escúchame, o sea, hacer algo, yo qué sé, o sea, vamos todos para allá, ¿eh?
0: Así es.
1: Vamos todos para allá, me cago en Dios y la Virgen Santa. Así es.
0: Bueno, y esperaros porque yo estoy buscando abogado. Si hay algún abogado en el grupo y no me contestéis el que tengo aquí colgado, que os conozco. Si hay algún abogado en el grupo o que tenga algún familiar que sea abogado, el cual me pueda aconsejar, que me lo diga, ¿eh? Porque estoy buscando abogado. ¡Abogado! A ver, Pepillo.
2: Aunque me tenga que ir nadando, fíjate lo que te digo, Mateo. Aunque tenga que ir nadando, mira, llevo ya la sangre a brincos que me voy a parar a tomar un café porque me mato con el camión.
0: ¡Descafeinado!
2: Me cago en la madre que los parió. Mira, que como dice el Nelson, que recojo al Nelson que estoy en Madrid y nos presentamos esta tarde allí. Me cago en la madre que los parió.
0: Oye, escúchame, pero tómate el café descafeinado, tío. Tómate el café descafeinado. Venga, va. Vamos a empezar, señores. Vamos a empezar porque hoy tenemos muchas cositas que quiero hacer. Mi Rebe dice, buenos días, Mateo Cibresano, ya estoy aquí. Bueno, como sabéis, yo no sé si estará escuchando o no estará escuchando. Yo creo que sí que debe estar escuchando. Como ya sabéis que tenemos al vampiro, un poco así de bajona. Pero yo sé que este fin de semana ha estado de visita por algún que otro sitio y ha estado con estos señores. Pues he dicho, pues vamos a dedicarle una canción a nuestro vampiro, ¿no? A nuestro Miguelito de Logroño, el que te toca el moño. Así que, Miguelito, por el fin de semana que te has pegado, mira a mí.

Bueno, hemos empezado con esta. Para nuestro Miguelito. Bueno, y como os iba diciendo antes, se acerca la noche de San Juan. Esa noche mágica donde todo el mundo se va a la playa, escribe sus deseos en un papelito, hacen una hoguera gigante aquí donde dejan, porque ahora ya hay muchos sitios que no permiten hacer hogueras. No sea que las tradiciones españolas sigan para adelante, esas no tienen que seguir. Esas no cuentan, esas no valen. Y bueno, pues como eso, como se suponía que yo iba a estar aquí por la noche de San Juan, pues íbamos a hacer un programita especial. Pero bueno, pues no voy a estar. Yo creo que después de todo lo que os he contado vais a entender pues perfectamente por qué el martes, miércoles y jueves no voy a hacer programa. El viernes no hago programa porque trabajo de mañana. Pero estos tres días, pues, nos llevamos a nuestro hijo a que se lo pase de puta madre, que se lo ha ganado y se lo merece. Así que sintiéndolo mucho, yo como no miento, yo digo las cosas como son. Bueno, el Solís me ha dicho que no me quiere pagar las vacaciones, eso también es verdad. Pero bueno, pero nos llevamos al niño. Bueno, mi mujer ya se ha ido, yo me voy mañana por la mañana. Nos llevamos al niño a que disfrute un poco y se lo pase de puta madre y desconecte de todo lo que ha tenido que pasar durante todo este año. Pero bueno, como os iba diciendo, no puede haber noche de San Juan sin canción especial de nuestro David por la noche de San Juan.

0: ¡Qué bonita, qué bonita, qué bonita! Si es que es un fenómeno, coño. A ver qué dicen por aquí, a ver qué dicen por aquí. Son las fiestas de Torrejón de Ardoz y me he descogido lunes y martes. Hoy a ver a DJ Tiesto gratis en recinto ferial. ¡Pim, pam, pim, pam! ¡Toma la casito! ¡Pedazo de fiesta te vas a pegar, José! ¡A ver mi Cristinita! A ver, no, Cristinita no suena. Mira, no suena Cristinita. A ver, espera. Vamos a subirle el botón y a lo mejor suena. Venga, a ver ahora, va.
1: ¿Dónde os vais? Pasarlo muy bien. Escucha, veníos a la Fuentalvilla, que se queda aquí el niño hasta que arregléis las cosas. Aquí se queda en mi casa.
0: ¡Para Alicante! ¡Me voy para Alicante! Así que si hay alguien de Alicante que quiera el martes irse para Terra Mítica, pues allí voy a estar. Voy a estar en Terra Mítica el martes. Bueno, voy a estar ya... Sí, el martes. Martes, miércoles y el jueves ya me vuelvo. Por la tarde. Y Marica López del Palo, que dice buenos días, Mateo. Mucho ánimo. ¡Ay, que me quedes sin voz! Y a luchar por vuestro hijo, un gran besote. A ver mi pana de Yecla, ¿qué dice?
1: Di que sí, Mateo. Haces muy bien.
0: ¿A que sí?
1: Dar un beso enorme a mi madre.
0: A tu madre, yo se lo digo. ¡Madre mía, Miguelito de Yecla! Ve, va, dice, buenos días. Resumen, menos mal que un resumen, porque hay cuatro páginas. Dice, mi hija, último año en el cole, bullying por los que son alérgicos al jamón. Dirección e intención, que la culpable era mi hija, para matarlos. Ya, si es que lo que pasa, con vida y trabajo muy, muy pobre. Voy a llevar a mi hija al colegio de tu hija, le advierto y me contestó que no será para tanto. Desde ese tiempo, todos los alérgicos al jamón, pues a ese centro... Vale, pues todo lo elegí para el jamón, pues a ese centro. Este era el último año de la hija de mi compi. ¿Sabes cómo ha quedado del colegio y de los alérgicos del jamón hasta el coño? Te lo digo como lo siento, tan pobre que era que me rieron todos los huesos. Si es que es alucinante. Si es que es alucinante. Mi Juanito de Carabanchel, dice mi grande, mi Mateo. Mi Evaristo dice, opa Mateo, soy Evaristo de Nani, Guipuja, yo trabajo hasta el miércoles y luego tengo fiestas, son fiestas en mi pueblo. ¡Hostia puta, qué calor está! Circulando con la moto, un abrazo. Hostia, niño, hace un calor con la moto y encima con la chaqueta puesta, ¿eh? Joder, de verdad, mi Checho Reynosa, va.
2: Maldito Tony Solís, el rata que no te paga las vacaciones.
0: ¡No me paga!
2: Por otro lado, Mateo.
0: ¿Qué pasa?
2: No solo el niño se lo tiene que pasar de puta madre. Tú y tu mujer os lo tenéis que pasar, hombre, igual que el niño, los hombre, tres, disfrutar a tope.
0: ¡Eso está claro!
2: ¡Venga, un saludo!
0: ¡Eso está claro! ¡Wow! ¿Y esto que entra qué?
3: Yo soy el Capone de la mafia.
0: ¡Este soy yo, este soy yo!
3: Yo soy el hijo de la mía mamá.
0: ¡Eso también! Por cierto, ¿dónde está la mamá?
3: Tú soy un estroncho de mierda.
0: Bueno, un cabronazo soy, un cabronazo.
3: Es un filo de Troya en Venecia.
0: Ahí lo voy a mandar yo, en barquito. Pero en barquito con agujeritos.

0: A ver, ¿qué dice por aquí mi Cristina?
1: ¿Qué coño a Venecia? Mándalos a Fuentalbilla, que verás cómo acaban. ¡Madre mía! Mándalos a Fuentalbilla.
0: ¡Ay, Paquito!
2: Ahí, ahí, calentando motores, que mañana vamos al concierto de Hombres Que a Torres con Dardos.
0: ¡Ole! ¿Has visto?
2: Así me
0: ¿has
2: gusta. Visto?
0: Dice Dude Burgo, buenos días, Mateo. Vamos a por el lunes. ¡Feliz semana para todos! ¡Venga, nos vamos con las zapatillas!

0: que dice la Cristinita? ¿Qué dice?
1: Mateo, pon Pájaros de Barro de Manolo García, que nunca pones al gran Manolo García, nunca lo pones.
0: Vamos.
1: Y es el mejor.
0: Venga,
1: bueno,
0: va.
1: Fuera del flamenco y del gitaneo, y arriba Manolo García.
0: Venga,
1: total.
0: Va.

0: Chico de Vallecas, ¿qué me cuenta, va?
1: ¡Qué paja, maldito!
0: ¡Qué paja!
1: ¡Buenos días y buen lunes! ¡Empezar la semana!

0: ¡Qué bonito, qué bonito!
1: Hoy cierro yo el libro de las horas muertas.
0: A ver, Cristinita, a ver qué dice.
2: Qué bonita es, cojones. Es que
0: ¡qué bonita!
2: Canción, ¿eh?
3: Vamos, Mateo, pon algo de Alex el bajo este, que es muy buen cantante, venga.

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1: Ahí viene Toñito desde Vallecas, a ver qué dice, a ver qué dice.
2: Hola, Mateo, para rizar el rizo. Mira si encuentras a mi Andalucía. Una canción de un grupo andaluz. A ver si la encuentras y te la pones. 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
1: A ver si lo coge. Bueno. Hola. Ahora suena.
2: Buenas.
1: Hola, buenas tardes, buenos días. ¿Cómo estamos?
2: Estamos todos bien aquí, ¿y usted?
1: Yo muy bien. Oye, usted me ha dicho de usted. Ay. Que me ha hecho mayor, me ha hecho viejo ya esta. Me dice.
2: No, que te estoy poniendo en altavoz, que mi hija te quiere escuchar.
1: Ah, bueno, ¿y cómo se llama tu hija?
2: Paula, la que le hablaste el otro día del carnet, o sea, del coche mal aparcado.
1: Es verdad que está ahí. ¡Ay, Paulita! Oye, Paula, que no me ha llegado lo de la multa, ¿eh?
2: ¿No ha llegado?
1: No me ha llegado, tía.
2: Hablaré con el banco. Joder. A ver qué ha pasado.
1: Ya, tía, escúchame, que coño, que son 1.500 pavos, que yo pensaba ir a hacer la compra con eso y no he podido ir.
2: Ya te podías ir tranquilo de viaje, ¿eh?
1: De viaje, sí, claro, pero los 1.500, ¿dónde están de la multa?
2: Eso es que te lo han retenido por algo, ¿eh? A saber tú qué tienes, ¿eh?
1: Bueno, mejor no te lo cuento eso.
2: Oye, que la polémica yo lo he vivido también en carne propia y está mi hija presente, ¿eh?
1: ¿Ah, sí?
2: Uf, yo sé lo que te pasa, ¿eh?
1: ¿Me entiendes? No, me entiendes, que me entiendes, wow, que me cabré. Wow. Y que me caguen todo lo cagable, ¿lo entiendes, no?
2: Sí, lo entiendo perfectamente.
1: Si es que yo, pero bueno. Yo hay una cosa que yo sé que hay una cosa que no entiendo, Liliana. ¿Cómo puede ser que tanta gente hayamos pasado por las mismas situaciones?
2: Y que no haya solución.
1: Y que salgamos a la calle por la guerra de aquí y la guerra de allá, pero por la nuestra no.
2: Correcto.
1: ¿Verdad?
2: Sí, ya te digo, mi pueblo todos los lunes se manifiestan por Gaza y estamos bastante jodidos aquí en España.
1: Porque yo te voy a decir una cosa, a mí me importa tres carajos la guerra de Irak, ¿eh? Te lo digo así de claro.
2: Vamos. No, yo también. Me importa. No te quiero decir ni por quién voy a votar, o sea, por lo cual, y estoy extranjera, ¿eh?
1: Ya.
2: No, yo miro por el futuro de mis hijos, claro. Y quiero un cambio total.
1: Claro, y que coste una cosa. Ay, perdona, que cuando yo hago un comentario refiriéndome que sea a los negritos, que sea a los moritos, que sea a los que hay, a los cacá, que aquí y allí, no me refiero a todos. Porque hay mucha gente, pues de Marruecos, que vive en España y que hace las cosas bien hechas, que lleva muchos años, etcétera. Hay gente de color que ha venido a vivir a España y que lleva muchísimos años y hace las cosas como hay que hacerlas. Hay gente, no, yo me refiero a todos aquellos que vienen y que se tocan el popo, ¿eh? Siempre cuando
2: no, pero si yo también te lo reconozco, que yo cuando no tenía papeles tenía mucho más ayuda siendo nacional española.
1: ¿Has visto? Pues ¿Para qué te pusiste los papeles?
2: Sí, eso siempre he dicho, ¿para qué? Y luego te digo una cosa, estuve la semana pasada en Almería y eso no era España.
1: Ya. Sí me lo creo, pero es que es lo que nos está tocando, pero es lo que te he dicho antes. Ay, estoy con la voz. Es lo que te he dicho antes.
2: No, yo también. He estado cantando toda la noche. Sentí.
1: Que cuando es para la guerra de Irak y salimos todos a la calle, para las barquitas, mandamos barquitas a donde haya que ir con los perroflautas de los cojones. Pero cuando ocurren las cosas que ocurren en España, pues ahí para qué vamos a salir. Es tontería. Para los nuestros, ¿para qué? Pero bueno, ya. Da igual. Vamos a cambiar de tema. Escúchame, ¿cuántos caen?
2: 40, se me pone la piel de gallina.
1: 40 ñacos ya, tía, 40 ñacos.
2: Ya.
1: ¿Pero esto qué es?
2: Bueno, eso digo yo.
1: Vale, la celebrado bien.
2: Me parece una de 15.
1: La celebrado bien.
2: Ahora estamos, mira, en todos los preparativos que vamos a hacerlo, celebrarlo con la familia. Llevaba 5 años sin celebrarlo porque soy partidaria de que no lo hago por no estar atendiendo a la gente. Y esta vez sí que quiero celebrar mis 40 cumpleaños.
1: Hombre, claro que hay que celebrar. Y le dice, voy a decir una cosa, los 40, los 41, los 42, los 43, los 44. ¿Sabéis cuándo? Sí. ¿Sabéis cuándo nos damos cuenta que realmente hay que celebrar todos los cumpleaños?
2: ¿Cuándo?
1: Cuando nos pasa algo.
2: Uf.
1: Claro. Te lo digo así de claro. Yo también era de esos que, bueno, este año no hacemos nada. Este año me voy a cenar con la mujer, el niño y ya está. No, paso, no sé. Desde que me pasó lo que me pasó el año pasado, yo los celebro todos.
2: Claro, hay que vivir la vida, ¿no?
1: Claro que sí, tía, claro que sí. Bueno, escúchame.
2: Pero yo no. ¿Yo sabes una cosa?
1: ¿Qué?
2: Que yo los 40 lo tengo miedo. Y yo lo he escrito a Tony. Porque mi madre faltó con 47. Y tengo miedo de esta etapa.
1: Bueno, nena, escúchame, pero no tiene que ser todo igual, por favor.
2: Ya, pero no sé. Le tengo cosillas.
1: No, además has entrado en el grupo de los sonados y aquí parece ser que no se va nadie, es decir, que tú tranquila.
2: Eso la vida se pasa más rápido, con vosotros.
1: ¿A que sí? Pero ¿a que te lo pasas bien?
2: Wow. No.
1: Desde que nos has descubierto.
2: Siempre, Llevo 4 años con vosotros de que los escucho todos.
1: 4 años que te lo pasas bomba. Escúchame una cosa, ahora que no me escuchas, esa es la que me debe la multa. ¿Te ha regalado algo?
2: Sí.
1: ¿Qué te ha regalado?
2: Me ha preparado un desayuno esta mañana.
1: ¿Qué te ha regalado? No me digas que te ha regalado un picardía, porque eso es cosa de tu marido, no de ella, pero bueno.
2: Eso, ahora se lo digo, que esa es cosa de mi marido.
1: ¿Y qué te ha regalado tu hija? ¿Qué te ha regalado?
2: Me ha regalado unos pendientes.
1: Oh, qué bonito. ¿De los chinos, pero de los de Baroski?
2: No, de joyería. Del mercadillo.
1: Del mercadillo, ¿no? De ese de Nina, que tengo los pendientes baratos. De esas, ¿no?
2: Eso. Me dice que no los pierda porque el día de la madre no me duraron ni 24 horas. Ya los perdí.
1: Madre mía. Ay, que tengo la voz fatal. Es decir, que te regala, el día de la madre te hace un regalo y no te dura ni 24 horas, ¿no?
2: Te lo juro, perdí los pendientes y los puse en la página de mi anuncio.
1: Anda, de verdad. Ay, Dios
2: hombre,
1: mío.
2: Hombre, no me lo encontraba.
1: Ay, Dios mío. Bueno, tú te pensabas que yo me iba a olvidar de ti, ¿no? ¿Verdad? Tenías claro que no me iba a olvidar.
2: Yo ya estaba diciendo mucho polémico y no me llama. No tengo la música en altavoz.
1: Bueno, ¿tienes la música con altavoz puesto?
2: Ahora mismo no, pero sí estamos escuchando mientras trabajamos aquí en la cocina.
1: Vale. ¿Y quién está ahí contigo? ¿Tú y la niña solo?
2: Sí, los dos estamos aquí mano a mano.
1: ¿Dónde está tu marido?
2: Eso, ¿dónde está mi marido? Si parece el cumpleañero él, para sorprenderse, cierra.
1: ¿Pero
2: dónde? ¿Lo llamo?
1: ¿Pero dónde está?
2: En la habitación.
1: Dile que salga.
2: ¡Vicente!
1: ¡Vicente! ¡Vente aquí con la gente!
2: A calentar a la gente.
1: Claro.
2: Te están llamando.
1: Dile que se ponga. Vamos a putearlo un poco.
2: Saluda a Mateo, que estamos en el aire, ¿eh?
3: Hey, Mateo, ¿qué pasa?
1: Oye, Vicente, dile algo bonito a tu mujer por su cumpleaños aquí en directo, tío.
2: Mira, lo ha puesto rojo.
1: Hombre, que no me han mandado ni un audio para que le ponga a tu mujer.
2: Te lo he dicho, que le he dicho que estás en el grupo de los sirios, ¿no?
1: Claro. Me tendría que haber mandado un audio diciéndome, oye Mateo, ponle este audio a mi mujer por el día de su 40 cumpleaños.
2: Diga,
1: que sepa que la quiero mucho, que la adoro y la seguiré hasta el fin del mundo. Algo así, tío.
2: Eso,
3: Claro.
1: Va, venga, va. Suéltalo.
3: Nada, felicidades, cariño. Un besito, que te quiero mucho.
1: Ya está.
2: ¿Y el anillo por cuándo?
1: Oye, Vicente, eres un soso, tío. Poco más de anillo, coño. Yo sé. Vicente, ¿qué le va a regalar?
3: Pues lo que ella quiera.
2: ¿El anillo para cuándo?
1: Pues ya lo sabes, te lo está diciendo.
3: Todo llega, poco a poco.
2: Bueno, más duro.
1: A ver.
2: Es valenciano, ¿eh?
1: Escúchame, Liliana, a ver si por casualidad cuando cortes la tarta esta tarde te encuentras ahí algo.
2: A ver, déjatelo caer.
1: No sé, Vicente, todavía te da tiempo, ¿eh? Las joyerías están abiertas todavía, corre.
2: Sí.
3: Vale.
2: Estoy esperando que toquen la puerta a ver si me llegan las flores.
1: Las flores. Y estás preparando la comida y estaba encerrada en el cuarto. Te van a llegar las flores. Ándalo, tienes que dar. En vez de estar ahí ayudándote a prepararlo todo. No.
2: Haciendo los sándwiches.
1: Eres conmigo.
3: Ahí.
1: Bueno, escúchame. ¿Estáis los tres escuchando?
2: Sí.
1: Hola, pues venga, escuchad. Espera, mira. Espera, mira, escuchad.

0: ¿Pero qué?
1: Muchísimas gracias, oyente misterioso.
0: Oye,
1: muchísimas
0: no,
1: gracias,
0: no, esto no ha sido el colaborador misterioso, ¿eh?
1: No.
0: No, esto ha sido nuestro David de Liñola, que te lo ha hecho solo para
1: ti. ¡Hala! Gracias, David, por ese temazo.
0: ¿Has visto?
1: Bueno, me ha gustado muchísimo.
0: Bueno, pues escucha una cosa. El temazo ya lo tienes en tu WhatsApp, que lo sepas.
1: Oh, me lo voy a poner, ya verá.
0: Así que esta tarde cuando vayas a soplar las velas, tiene que sonar eso.
1: Sí, lo pondremos, ya verá.
0: Sí, vale.
1: Para que lo escuchen.
0: Mira, por aquí dicen, hay que celebrarlo todo, Liliana, todo. Dice Noelia, 40, ¿quién los pillara?
1: Oh.
0: A ver, ¿qué dice mi David de Liñola? Venga, espera, vamos a ver si es para ti. Esto debe ser para ti, digo yo.
2: Vicente, che, ¿y el anillo para cuándo?
0: ¡Ay, Vicente, la que te espera! Mira, Luisito de Toledo, Vicente, el anillo. La Noelia, el anillo, Vicente, valiente. Dice por aquí, meterle en el grupo ya mismo, pero si ya está en el grupo, Vicente. Por aquí dicen, Vicente, coño, hinca la rodilla ya. Vicente, échale huevo. Hostia, Vicente, escúchame, Vicente.
1: Vicente.
0: Como no vayas por el anillo hoy, la que te va a caer en el grupo, chaval.
1: Eso, es que tiene que ser la boda del año para el año que viene.
0: Hombre, pues eso digo yo. Y ahí pues, aquí, pues y ahí pues el señor Sol y un servidor, pues tenemos que ir a darle ritmo a la boda.
1: Claro, cada año sale una.
0: Hombre, pues por eso. Ay, Vicente. Vicente, ya te estás poniendo los pantalones, la camiseta, los zapatos, ya estás pillando la cartera. Y ya estás corriendo.
1: Sí, con unos mariachi de acompañamiento.
0: Y ya está. Oye, escúchame una cosa, Vicente. Pero llévate a la niña para que escoja a la niña.
1: La niña que ayude.
3: Sí.
0: Que escoja ella el anillo, la niña, porque me parece a mí, Vicente, que no tiene mucho gusto para eso.
1: Eso, que le cuesta, ¿eh?
0: Por eso, entre lo que le cuesta y el poco gusto que debe tener, mejor que se lleve la niña que los coja la
1: Mateo,
0: niña.
1: Mateo, que ya me lo he ganado, ¿eh? 14 años, ¿eh?
0: Yo creo que ¿junto? Yo creo que ya tendría, bueno, es que ya tendría que estar ahí, ya hace tiempo.
1: Ya, ¿eh?
0: Yo creo que sí.
1: Pero bueno.
0: Escúchame, Vicente, ve a poner el anillo, va, me mandas una foto y te digo si me gusta o no, y luego se lo da.
1: ¿Vale? Se ríe.
3: Vale.
0: Oye, pues yo te voy a decir, escúchame, la Liliana no se está riendo tanto, ¿eh? Te lo hice bien en serio.
1: Oye, que ya me he levantado con la canción del arrebato, que me la pegó Noelia y luego amanecí contento. Uah.
0: ¿Cuál de ellas? ¿Cuál de ellas?
1: La de arrebato, ¿no? La de hoy me voy a levantar feliz.
0: Ah, vale. Bueno, pues hoy vamos a poner otra. Hola, que me la acaban de pedir. Oye, guapetona, tía, que disfrutes en tu celebración de cumple. Ya sabes que aquí, tanto en el grupo de Sonados como en el grupo de Siguresanos, somos unos puñeteros cotillas, ¿vale?
1: Sí.
0: Y queremos fotos de la celebración.
1: Te la pasaré, tú vale, tranquilo. Nada, vale. Pues decirle a toda la familia, los Sonados y los Siguresanos, que mil gracias a todos por dedicarte ese tiempo para las felicitaciones. Y estoy muy contenta por permanecer en el grupo y ser una oyente y un miembro más de la familia de los Sonados.
0: Claro que sí. Y escúchame, y si Vicente Inca o Redilla también será de la familia, si no, no.
1: No lo esperéis. Bueno,
0: escúchame una cosa, acuérdate que ahora a las 12 viene el Mesías, ¿vale? Y últimamente parece que está haciendo milagros, con lo cual
1: pídeselo
0: al Mesías a ver si consigue el milagro.
1: Vamos a pedirle al Mesías entonces.
0: Vale.
1: Oye, venga, muchas gracias, Mateo. Gracias por todo.
0: De nada, guapetona. Felicidades. Un beso.
1: Chao.
0: Y dile a tu hija que me haga el ingreso, que todavía no me ha llegado. ¡Hala! ¡Venga!
1: Adiós, gracias.
0: Adiós.
1: Chao.
0: Adiós, familia. A ver qué dice mi Cristinita por aquí. A ver qué dice.
4: Gracias, Mateo, por ponerla. Escucha, mira, esta canción que les voy a cantar yo se la dedico a los hijos de la gran puta que le hacen eso a tu hijo y a la niña. Mira, mira, escuchar, hijos de la gran puta. Pim, pam, pum, tengo una pistola. Pim, pam, pum, que dispara sola. Pim, pam, pum, tengo yo un revólver. Pim, pam, pum, que dispara doble, voy a por vosotros, hijos de la gran puta.
0: ¡Ole! Luego mira que yo incito al personal. A ver, mira, a ver.
2: Vicente, che.
0: Ah, sí, este lo pusimos.
2: ¿Para cuándo?
0: Eso, eso. Vicente no pone. Ya digo yo que el Vicente no hinca rodilla. De su casa la Alameda. Dice por aquí, Vicente es de camino lento, 14 años que lleva. Dice la Noelia, a mí con 14 años no me hinca la rodilla y bueno, bueno, ya no está conmigo. Mi ceguera, a tu vera, siempre a la... ¡Hombre, mi Javi H! ¡Buenas tropas! A ver, Pepillo, ¿qué dice?
5: Vicente, piénsatelo, piénsatelo, ni se te anda, ocurra, no le hagas caso.
0: ¡Anda, que el otro!
5: ¡No vayas a por el anillo, que yo llevo 14 años, ni se te ocurra! ¡Piénsatelo! ¡Huye, que estás a tiempo! ¡Huye! ¡Vicente, por Dios, huye!
0: Quiero curarse la red. El Javi H dice, ¡felicidades, Liliana! Contigo, la luna de primavera. ¡Ay, mi Vanelle, clava!
6: ¡Felicidades, Liliana! ¡Beso!
0: Mira, mi Javi H dice, Mateo, guárdame un sitio, que yo también voy para Mallorca. ¡Pégale fuego!
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0: ¿Tú te crees lo que dice Vicente? Dice Vicente, la tengo en periodo de prueba, si no bajo la guardia. Dice Edu, escúchame, Vicente, yo creo que es un poco precipitado, ¿eh, Vicente? No, no te lances todavía, todavía no.
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0: Dice Miguelito, dice, ¿te ha gustado lo de los alérgicos al jamón? Sí, sí, me ha gustado. Al principio me ha quedado un poco así, digo, ¿esto qué es? Pero luego lo he pillado rápido. ¡Ay, mi Nelson!
8: ¡Guau, 40 años! ¡Estás en la flor de la vida! ¡Felicidades! Y que lo pases muy bien con los tuyos. Vamos arriba, 40 añitos, en la flor de la vida.
0: En la flor de la vida, dice Nelson. A ver por aquí, Pepillos, que no me dejáis, a ver.
5: Vicente, piénsatelo, piénsatelo.
0: Ah, no, este ya lo hemos puesto, este es el de antes, coño. Mira, Adrián dice, felicidades, Liliana, los 40 son los nuevos 30. Bueno, a ver, tampoco te pase, ¿eh? A ver por el grupo de los zonados, a ver qué hay, si hay algo interesante. Mira, mira, mira, mira, mira aquí. ¡Oh, cuántas fotillas bonitas, ¿no? ¿Cuántas fotillas? ¿Esto de cuándo es? ¡Solide! ¿Cuántas son estas fotos? ¡Madre mía! Dice, bueno, yo tengo 38, dice Luis de Toledo. Bueno, en cada pata, ¿no? Venga, va. ¿Qué me han pedido esto?

0: El fan número.
1: Fijumi que dice felicidades, Liliana. Felicidades. Happy birthday to you.
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1: Y Marquitos de Valencia, buenos días, Mateo. A ver si me puedes poner la canción de Sweet de Galván Real. Gracias. Venga, ahora lo miramos.
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1: ¡Ay, el vampiro que me dice disfruta mucho por tierras alicantinas con la familia!
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1: ¡Vampiro, vampiro! Escucha que lo que va a venir dentro de nada, unos minutitos, te va a gustar, ya lo verás.

0: ¡Ay, mi Vane! ¡Ay, que no se escucha la Vane! ¡Espera, espera! ¡Ahora se escuchará! ¡Vane!
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0: José Santiago, que dice buenos días.
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0: Mi Marcus de Vitoria.
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0: Egunones por la mañana, Mateo. A ver esa bocinilla.
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0: Ya os aviso que no sé si me va a dar tiempo. Me va a dar tiempo a poner todo lo que me pedís, ¿eh? Porque tengo cositas por hacer. Que yo no he terminado. Así me gusta, a mí me gusta, vampirito, así me gusta.

0: Oye, Liliana, que está muy bien que me mandes fotos de la comida, pero yo lo que quiero es que me mande un tupper.
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0: Ven ahí, preparando empanada argentina. Joder, qué pintaza, de verdad. ¡Ay, mi Nelson!
2: A ver, Mateo, yo no te voy a pedir nada.
0: Dale.
2: O sea, por ejemplo, está tranquilo. Bueno, sí, te voy a pedir algo.
0: ¿Qué?
2: ¡Prende fuego al puto colegio ya!
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0: Dicen por aquí es para el Prime, aquí es para el Prime. ¿A qué hora era el Prime hoy? Yo ni lo he mirado. A ver, mi Cristinita, ¿qué dice? Va.
3: Mateo, Javi H, yo no sé qué tienen tus ojitos que me vuelven loca.
0: No.
4: Mateo, ¿qué pasa, tío? Yo no participo mucho porque no puedo, pero escucho todos los días.
0: ¡Eso!
4: Y esto es una pasada, macho. ¡Qué familia, qué armonía y da alegría a oíros todos!
0: ¡Ah, que sí!
4: No cambiéis, una máquina, macho, todo.
0: ¡Ole, mi José María de Almería! ¡Ay, no, no, Cristinita! Esa canción era mía, ¿eh? ¡Ahí no vale, vete! Yo quiero mucho a mi Javi H. Pero esa canción era mía, ¿eh?

0: Mira el Jume que dice por aquí, dice, la Asociación de los Agricultores del Antiplano pedimos encarecidamente, vamos, que con cariño y con amor, dice que el programa de hoy del señor Solís sea todo cantado, por favor, todo cantado. Vamos a ver, vamos a ver, vamos a ver, vamos a ver, vamos a ver. ¿Sí o no? ¿Sí o no? ¡Vamos! ¡Qué lento que es este teléfono a veces, eh! ¿Suena o no suena? ¿Sonará o no sonará? ¡Hola! ¡Ay, pues que no suena! Espera, espera, vamos a ver, vamos a ver. Ay.
1: Información
0: Movistar. ¡Oh, no, no, no, no, no, no, no, no, no, no! ¡Otra vez, otra vez, otra vez! ¡No, no, no, no! A ver, Maite, ¿dónde está? Ahora, ay, ay, ay, qué susto, que pensaba que no hablaría con ella. A ver. A que no me lo coge. A que tendré que ir a buscarla, a cogerla del pescuezo. Maite. ¡Maite!
2: ¡Buenos días!
0: ¡Ay, qué susto me has dado, de verdad! ¡Ay, por Dios, que yo decía que no me lo iba a coger! ¿Dónde estaba?
2: Pues ya te he cogido.
0: ¿Dónde estaba?
2: Pues subiendo de la calle y de hacer la compra.
0: Sí, pero chiquilla, es que has tardado mucho para cogerme el teléfono.
2: Coño, es que estaba saliendo del ascensor, me estaba entrando en casa, me estaba...
0: Ya, pero descuélgame, dime, espera un segundo, yo espero, pero no me hagas sufrir.
2: Pero que tenía,
0: no
2: tenía el móvil en el bolso y todo.
0: Ay, ay, ay, cómo me has hecho sufrir, ay, ay, ay, de verdad. Ay, espera, espera que respire, espera, que ahora tengo que respirar yo, de verdad. Que, ay, qué agonía, por favor. Ay, qué mal lo he pasado. Ay,
2: sí, mentiroso, sí, mentiroso.
0: Ay, ay, ay, qué susto me ha dado. Digo, verás cómo no me lo coge, verás cómo no me lo coge. Porque no le hice programa el otro día. Ay. Bueno, ¿qué? ¿Qué has ido a comprar? ¿Eh? ¿Qué has ido a comprar?
2: Se iba a comprar sobre el pan, la luz, y
0: escúchame, ¿me estás hablando con hermanos libres? Hola.
2: ¿Me oyes mal?
0: Que si me hablas con hermanos libres, te pregunto.
2: No, no, tengo el teléfono en la oreja.
0: Joder, pues yo creo que va a ser mejor en manos libres, porque te oigo fatal.
2: Sí, pues estoy en casa, o sea...
0: Bueno, ahora tengo, ahora un poco mejor. No te muevas, que estás en el baño suele haber buena cobertura.
2: No, estoy en el pasillo.
0: En el pasillo, ponte en el baño, que hay mejor cobertura seguro. yo no sé por qué, pero en el baño suele haber buena cobertura siempre.
2: Bueno, me he sentado aquí en la esquina de la cocina, a ver.
0: A ver, no te muevas mucho, no te muevas mucho por si un caso.
2: No, no, aquí me quedo, aquí me quedo.
0: Vale, bueno, ¿qué? ¿Cuántos celebramos el otro día?
2: 37, como Tony.
0: ¿Cuántos?
2: 37, como Tony.
0: Ah, sí, 37, sois de la misma quinta, los dos.
2: Claro.
0: Hostia, macho, joder, pues os conserváis mal los dos, que lo sepáis. Pero bueno.
2: No, hijo, no, 54.
0: 54 ya, ¿no?
2: Sí.
0: Vamos, y estás como si tuvieras 21, que lo sé yo.
2: Claro, 22.
0: Bueno, aparente 22. Bueno, pues 22. ¿Y lo celebraste bien?
2: Sí.
0: ¿Sí? ¿Qué hiciste?
2: Sí.
0: ¿Qué hiciste?
2: Pues cuando salí de trabajar, más bonito que me han hecho nunca. Iba con la bicicleta por el paseo de la playa.
0: ¿Hiciste un caballito?
2: Sí. No, y de repente vi sentarse en un banco un montón de gente con paraguas. O sea, tapados ahí con paraguas.
0: Sí.
2: Y de repente, pues yo pensé, esta gente es idiota, es aquí con paraguas. Y de repente levanta los paraguas y era toda mi familia que me estaba esperando.
0: ¡Anda!
2: Sí, la verdad que fue súper bonito, ¿eh? Y nos fuimos a cenar todos.
0: ¡Qué bonito! ¡Qué bonito!
2: Sí,
0: ¿has
2: sí
0: visto?
2: No, qué bonito. O sea, es una tontería, pero a mí me hizo mucho ilusión.
0: Sí, sí, pero tú al principio decías qué tonto y qué gilipollas que son, ¿eh?
2: Claro, porque es que no estaba lloviendo, entonces tú pensabas, ¿qué coño hacen ahí sentados con un paraguas? O ya. Sea, con paraguas, vamos.
0: Pero ¿qué pasa? ¿Que el paraguas solo tiene que ser cuando llueve o qué?
2: Ya, pero joder, no sé, era de noche, son las 10 de la noche, ¿qué haces con un paraguas sentado en un banco?
0: A las 10 de la noche el paraguas ya sobra, la luna...
2: Claro, no, no, salgo de trabajar a las 10, entonces cuando pasé por ahí y estaban de noche con paraguas... Sentarse en un banco de armas y dices, ¿qué hacen ahí, no?
0: Bueno, qué bonito.
2: Y levantaron los paraguas y todos, ¡Soriona! Y todos ahí cantando.
0: ¡Qué bonito, qué bonito!
2: Estuvo guay, estuvo guay.
0: ¡Vicente! ¡Aprende, Vicente! ¡Aprende! ¿Tú te crees que el Vicente todavía no le ha comprado el anillo a la Liliana? De verdad. Me cachis la mar, Vicente. Mira qué bonito.
2: ¿Ya la llamaba Liliana?
0: Ya la he llamado, ya la he llamado antes.
2: Nada, luego me escucha el programa,
0: ¿eh? Y me he metido con Vicente un rato también, porque no le ha comprado el anillo. Llevan 14 años, todavía no han caído rodillas, y me he metido con él.
2: Ay,
0: De verdad, pobre Liliana. Al final lo sacamos del grupo al Vicente, ya verás, cómo no hinque rodillas esta noche. Bueno, ¿y qué te regalaron?
2: Pues ropita.
0: ¿Ropita? Ah, bueno, vale,
2: sí.
0: Muy bien, muy bien. ¿Ropita de verano o de invierno?
2: No, de verano.
0: Ah, vale, yo qué sé, aquí la gente...
2: De verano y
0: fresquita
2: de
0: mancha. Bueno.
2: Sí, lo que quiero, siempre quiero eso, ropita.
0: Oye, bueno, te lo pasaste bien, disfrutaste y todo eso,
2: sí,
0: ¿verdad?
2: Sí, muy bien. Vale. Todavía queda hacer una comida con toda la familia, pero bueno, todos los que estaban casi todos el otro día.
0: Vale.
2: Pero ahora tenemos que hacer otra comida.
0: ¿Qué día y qué hora has dicho que era?
2: Todavía no
0: me has
2: puesto.
0: Hombre, a ver, has dicho con toda la familia y como todos los que estamos aquí somos familia, pues yo pregunto que no tengo
2: que estar. Vale, pues cuando lo sepa ya pongo la fecha en el calendario. Es que ahora como hay gente de vacaciones y eso...
0: Escúchame la cosa, no se te ocurra ponerlo en el grupo que estos se presentan, ¿eh?
2: ¿Qué dices? Está esto súper lejos.
0: Que te digo que estos con tal de comer...

0: minutos que salga, anda. Dile que salga. Llámalo, ¿cómo se llama? ¿Cómo se llama tu hijo, mano?
1: Oyer.
0: ¿Cómo qué?
1: Oyer.
0: Oyer.
1: Oyer,
0: O-I-E-R. Oyer, lunes.
1: Oyer.
0: Oyer. Oye, qué difícil me lo ponéis, ¿eh? Oyer. Oyer, ¿me estás escuchando?
1: Que si me estás escuchando.
0: ¿Me escucha?
1: Sí.
0: Vale.
1: Sí.
0: Vale, vale. Bueno, a ver, a ver.
2: Maite Lamour

0: Rati.
1: ¡Ay!
2: ¿Bueno, qué?
1: Gracias.
2: Gracias, gracias.
1: Bueno, gracias, David.
2: ¡Ay, eso es! Ahora lo has dicho bien, ahora lo has dicho bien. Ahora lo has dicho bien. Yo las transmito, yo las paso, pero quien las hace ya sabe quién es, vamos, que es que no hay otro. Oye, ¿has visto lo otro que te he dicho yo? De que ten cuidado lo que dices, que esta gente con tal de comer gratis se apunta.
1: Sí, ¿qué pasa? ¿Que están apuntando los cuantos?
2: Maitechu, yo me apunto a la comida, que solo estoy a 8 kilómetros.
1: ¿Quién está a 8 kilómetros?
2: El Evaristo.
1: Ah, vale, el Evaristo, sí.
2: Ya, pues, pero ¿te has dado cuenta qué rápidos que son? Si es que ya te lo he dicho. Claro, yo.
1: Aquí al lado.
2: ¿Que esto es con tal de comer gratis? Vamos, esto es con tal de comer gratis, hacen lo que sea.
1: Bueno, eso es
2: chistoso, ¿eh? ¿Eh?
1: Que cualquiera hace eso.
2: Bueno, a ver, sí.
1: Todo lo que sea gratis.
2: Todo lo que sea gratis, bienvenido sea.
1: Eso es.
2: Eso es verdad.
1: ¿Eh? Cosas gratis ahí ahora.
2: Dicen por aquí, Maitechu tan dulce, dices un amor. Ay, ay, ay, ay, ay, ay. ¿Quién será esta?
1: Mira, David de Liñola me pone, Maitechu, felicidades, ¿a qué hora es la comida? Pasa la ubicación.
2: Y esta que dice que eres un amor, ¿quién es? A ver si lo adivina, venga.
1: Que soy un amor.
2: Una que dice, Maitechu tan dulce es un amor.
1: Gloria.
2: ¡Ah! Oh, muy bien. Oye, un día tenemos que hacer esto. Me vais a mandar. Vamos a jugar un día esto. Vamos a mandar por privado mensajitos para alguien y a ver si la gente adivina para quién es. Vamos a jugar un día.
1: Ah, pues hemos jugado, ¿sí?
2: Sí, ya tenemos juego. Dicen por aquí, le regalaron ropita de bebé de 6 meses que ella la. Que ella le viene bien.
1: Vaya, que ya he subido de talla. Venga, ¿Quién es este? ¿Es el Luisito de Toledo?
2: No.
1: ¿No?
2: No.
1: Banana.
2: No. Le regalaron ropita de bebé de 6 meses que a ella le viene bien.
1: Joder, yo qué sé.
2: Un yeclano.
1: Ah, este. Juan Fran. ¿Quién va a ser?
2: Mira, ¿dónde hay que ir a comer gratis, Maitechu, que ya voy? Dice Luisito de Toledo. Eso sí, digo yo. Sí, te digo yo. Mira, por aquí me dicen, oye, felicita a mi Maitechu y a mi Liliana, ¿eh? No te preocupes, vampiro, que están aquí, felicidades de tu parte.
1: Eso, Miguel.
2: Es que al vampiro lo tenemos de bajona, lo sabes, ¿no? Que lo tenemos.
1: Sí, ya lo sé.
2: Si es que lo tenemos de bajona. Pero escúchame, que 2 días nos va a durar, ¿eh?
1: Pero si está detrás escuchando, eso también está bien, ¿eh?
2: ¡Hombre, que si está detrás escuchando! Sí, está escuchando, está escuchando. Pero está de bajona. Pero ahora lo animo yo, ya lo verás. Mira, por aquí...
1: Son los calores del verano, ¿eh?
2: Mateo, Maitechu es súper bruja, me dicen. ¡Joder!
1: ¿Yo?
2: Eso dice por aquí uno. El que está a 8 kilómetros.
1: Evaristo.
2: Es que, de verdad...

0: ver qué dice la mano, a ver si es para ti, a ver qué dice. Venga, espera.
1: A ver, Mateo, que Vicente se puede arrodillar esta noche, pero para otras cosas.
0: Oye, oye, oye, la otra se ha ido para otro lado.
1: ¿Eh o qué?
0: ¿Eh o qué? Ay, la vara se ha ido para Vicente, no para ti. A ver, a ver, a ver qué dice aquí.
1: Ole, mi Maitechu, guapa.
0: Ahora sí.
2: Ay, qué ahora guapa. Sí.
0: Mile tiene que con y dice Maite, Maite, corazones, corazones, corazones, corazones.
2: Ay, pero qué majo soy.
0: Lo has visto, si es que de verdad, si es que de verdad. Oye,
2: y
0: nena,
2: venía yo asada de calor de la calle y ya me habéis alegrado.
0: ¿Ya te hemos alegrado? Joder, qué temperaturas sí. Que hace, ¿eh? No hay que lo aguante, ¿eh?
2: Esto te crees en 40 grados esa gracia. Esto es de locos. Nosotros no tenemos aire acondicionado.
0: Yo voy a decir una cosa. Yo voy a decir una cosa. Ayer me tocó turno en la clínica y me salí para mi merienda, que tengo casi una hora, tres cuartos de hora. Y a los 10 minutos, sí. Y a los 10 minutos volví a entrar y me dicen los compañeros, ¿pero qué haces? Digo, ¿qué hago? Digo, que aquí hay aire acondicionado ahí fuera, ¿no?
2: Sí, no. Sí, no se puede respirar. No. Nosotros vivimos en la playa, pero en la playa en la orilla. O sea, no sentarse en la toalla, en la orilla, ¿eh?
0: No se puede, no se puede.
2: No se podía estar, ¿no?
0: No se puede estar, estamos muy jodidos. Verás tú, vamos a pasar un verano malo, malo, malo, malo.
2: Sí, bueno, sí.
0: Ya veremos.
2: Habrá que ir poniendo aire acondicionado en casa.
0: Pues sí, la verdad es que sí. Oye, guapetona, que nada, que estoy contento que te dieron esa sorpresita a tu familia, ahí con los paraguas.
2: No, esa es muy bonito, ¿eh? La pena que nadie lo grabó, pero la cara que se me hizo cuando
0: nadie lo grabó.
2: No.
0: ¿Tanto paraguas y no había un móvil? De verdad.
2: No, pero que es igual, que eso se me queda a mí aquí en la cabeza para siempre, o sea que...
0: Bueno, escúchame, hacete una toma falsa, lo repetí como si fuera ese.
2: No, porque ya no quedaría igual.
0: Joder, no, eso es verdad.
2: Porque todas las cosas que se me estaban pasando a mí por la cabeza de la gente, o sea que con el paraguas...
0: Eso es verdad, no pensaría lo mismo, no actuarías igual.
2: No.
0: Eso es verdad, pero bueno.
2: Cara que puse yo y la cara que pusieron ellos, esa me la quedo yo para mí.
0: Bueno, estoy contento que te lo pasase bien, que disfrutase y que te dieran esa gran sorpresa, de verdad.
2: Sí, muy bien, muy bien.
0: Maitechu, guapísima.
2: Pues muchas gracias.
0: Dicen por aquí, Maitechu, guapísima. Eso no es para que lo escribáis, esto ya lo sé yo. Qué guapísima, coño.
2: Bueno.
0: Oye, guapa, que no te desconectes, que vamos a poner aquí una cosita que va a gustar.
2: Y no,
0: ahora
2: que estén.
0: ¿Vale? ¿Cómo?
2: Que luego a la tarde me pondré el podcast en el curro.
0: Ah, vale. Eso, me parece bien.
2: Así sí, me hace mucha compañía.
0: Así me gusta, yo sé que eres mi niña fija del podcast. Yo si veo que hay una escucha, digo, así la Maite. Es que lo tengo claro.
2: Pero ahora a estas horas se puede escuchar todos los días, ¿eh?
0: Ah, sí, qué bien. Qué
2: sí,
0: guay.
2: A las 10, sí.
0: ¿A qué es mejor a las 10?
2: Sí, para mí mucho mejor.
0: Y para mí también, la verdad, para mí también. Aunque ahora con el trabajo hay algunos días que por tema horario no puedo hacerlo, pero mejor así que no cambiarlo de horario.
2: ¿Cómo va esta semana?
0: ¿Lunes,
2: martes?
0: No, lunes.
2: ¿Ah, solo lunes?
0: No, martes, miércoles, jueves y viernes no hay programa.
2: Oh.
0: No hay programa, ya escucharás. Cuando escuches podcast entenderás, sí. Que lo he dicho.
2: Vale.
0: Trabajo esta noche... Y trabajo el viernes por la mañana, pero yo mañana me voy para Alicante, que está mi familia allí. Me voy con mi hijo y mi mujer, que...
2: O sea, que te vas de vacaciones, muy bien.
0: Nos vamos para que mi hijo desconecte.
2: Muy bien, muy bien, me parece perfecto.
0: Que se lo ha ganado y se lo merece.
2: Ajá, me parece perfecto.
0: Y como yo sé que para eso me perdonáis que no haga programa, pues me voy.
2: Sí, que es por ganas, hombre.
0: Pero bueno, que luego ya la siguiente semana tenemos programa todos los días, que no os preocupéis.
2: Eso. ¿Vale? Bueno, muchas gracias por llamar.
0: Vale, guapa, un beso muy grande.
2: Venga, un ¿vale? beso enorme para ti también.
0: Y no cambien nunca.
2: Venga, un beso. Un besito de parte de mi marido.
0: Ah, pues vale, yo también le mando un besito a tu marido. Hola, guapo.
2: Agur, agur.
0: Chao, Dios. Mira lo que me dicen por aquí. Dicen, los ojos más bonitos de todo Donesti. ¡Ole! Este es Robertito. A ver por aquí, a ver qué dicen. Vamos. Y por aquí. A ver, papá, yo voy buscando porque hay mucho WhatsApp. A ver la Cristina aquí, ¿qué decía?
3: Vale. Usted perdone, señor Mateo.
0: ¿Qué?
3: Está para ti, Javi H. Te como tu cara. Y para ti, Mateo, yo no sé qué tienen tus ojitos que me vuelven.
0: Ahí ya estamos mejor. Ahí ya estamos mejor, una para cada uno. Esto ya me gusta más. Bueno, como os he dicho antes, pues esta semana se celebra la noche de San Juan. Y teníamos que hacer un programita especial esta semana, pero bueno, ya sabéis los motivos, pues no se va a hacer. Pero sí podemos hacerlo hoy, podemos poner lo que íbamos a poner ese día. Y bueno, la canción de la noche de San Juan ya la hemos puesto. Pero es que resulta que esta semana, no sé si esta semana, si el 25, pues resulta que ya nos quedan solo 6 meses para Navidad. 6 meses. Y es que hay algunos, pues que hay algunos que tienen mucha prisa para celebrar la Navidad. No sé por qué.

0: ya lo sabéis, ya lo sabéis. Es por organización, ¿eh? No es por nada más que lo hace.
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0: No quiere que le pille el toro, el pobre Miguel. Y cuando le quedan 6 meses para Navidad, pues ya saca el árbol. Ya saca las bolas. Las del árbol, las bolas del árbol, ¿eh? Porque el

0: Mira que está por aquí mi brocolita. ¡Ay, mi Marisol!
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0: Dice, oye, que mi marido está todo el día con las bolas, ¿eh? Y a veces también tocamos las maracas. Pero que se las toca a dos manos, ¿eh, Marisol? Se las toca a dos manos.

Y Marquitos de Valencia, que también la tengo apuntada. No te preocupes. Yo me la apunto. Y la preparo para el próximo día.

0: 2004, madre mía, pues no han pasado años de esto.
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0: Dice mi Gloria, venga esa diva. Y David de Liñola no puede dar mejor respuesta. Dice, aquí hay muchas.

0: Raro para ustedes, Kir. Empezando a despedir ya. Sony 51. A ver si no da tiempo a poner la última que quiero.
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0: Que nadie se desconecte, que nadie se vaya, que viene el señor Solís en unos minutitos.

0: Bueno, aquí nuestros sonados del Facebook, estamos en 378, yo no sé qué habéis hecho, pero habéis pegado una bajona, así que venga, va.
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0: A ver, que dice mi Cristinita, va.
2: Que no, que hoy te quedas más.
0: No.
2: Hasta el lunes que viene.
0: No, hoy te quedas más.
2: Y Solís. Esta tarde.
0: No.
2: Hasta las 2.
0: Me voy a currar.
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0: ¡Ay, qué contento que va a hacer el programita hoy el sueño, Solís! ¡Qué contento!
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0: Con su Málaga en primera división.
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0: Vamos, este año nos toca, todos con el Málaga.

¡Ay, qué arte que tengo para cantar, coño! Con esto nos vamos hoy, con esto nos despedimos. Y vosotros diréis, ¿con este tema? Sí, pues sí. Porque al final, la felicidad es lo más importante.

0: Bueno, lo dicho, que nadie se vaya. Que viene el señor Solís, que viene el señor Solís.
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0: Yo me voy. Y nos volvemos a encontrar aquí a las 10 de la mañana el próximo lunes. Pero ya sabéis, iVoox, la web de Sonos FM. Ahí tenéis todo, todos los programitas, del Solís, Javi H, las niñas de Radio Mario, todo, todo está ahí, todo, todo, todo, todo. Así que señoras y señores, muy buenas vacaciones, Mateo, que lo paséis muy bonito. Ay, gracias chicos, gracias. Gracias a todos. Dice la Noelia, que pase buenas vacaciones. Dice, te vamos a echar de menos. Y yo a vosotros. Ay.

fruta. No, si yo voy para pagar, ¿eh? Yo lo único que voy a hacer es pagar, ya lo veréis. Dice mi Maite, gracias Mateo, dice, eres un amor. Mi mujer no piensa lo mismo a veces, ¿eh? Mira, David de Liño le dice, hasta el lunes que viene. Buenas vacaciones, dice Luisito. Mira, por aquí me dicen, un beso grande, muy grande, dice, pero no te vayas, no te vayas.

0: Venga, este es mi Liliana, venga, el último de mi Liliana, venga.
1: Gracias, Mateo. Pásatelo bien y disfruta, familia.
0: ¡Ole! Y tú también, a ver si hinca rodilla.
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0: Mivi, que hice muy buenas, Mateo. No podía escribir nada, lo dicho, a disfrutar esa desconexión. Dice por aquí mi Benito, una semana sin ti. Dice, esto no puede ser. Te hiciste los solís, que no me quiere pagar las vacaciones. Y me dice que me las coja. Dice mi María José de Yecla, hasta el lunes, Mateo, que lo paséis muy bien y descansar. A ver, mi Vane.
3: Mateo, a disfrutar mucho. Venga. Pasadlo bien.
0: ¡Adiós! Bueno, señoras, señores, gracias por estar aquí un día más. Soy Mateo Aguiló y este es el programita, el único que te anima las mañanas de verdad. Esto es Siros. Corto, pero no cambio. ¡Adiós! ¡Hasta el lunes!

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11: Hola, buenas tardes, ¿qué pasa? ¿Cómo están los máquinas? Pues vamos allá, que ya tenemos el fin de semana aquí, arreando que es gerundio, que decía un profesor mío. Bienvenido, bienvenida, abrimos el Club de los Sonados, levantamos la persiana durante 120 minutitos en este jueves 5 de noviembre, donde tendré doblete, pero doblete doble. Yo os voy a decir una cosa, sinceramente, te oigo que arreglar este tema... Porque es que sesión, dos sesiones mezclan en el mismo día. Es mucha tela, pero es mucha tela porque es que al final se me olvida qué tema he puesto en la sesión y lo mismo pongo el mismo tema por la tarde o te lo repito el de hoy el jueves que viene. No, no, haciendo dos sesiones no puedo yo llevar un control de las canciones que pongo en las sesiones. Pero el lunes que me reúno conmigo mismo ya hablo yo de este tema. En fin, bienvenido, bienvenida. Desde Málaga, desde la Costa del Sol, desde el estudio Freddie Mercury. Ayer estábamos en Málaga en alerta naranja desde las 6 de la tarde. La retiraron a las 9. No había llovido una gota. Y empezó a caer el chaparrón a las 9 y 20. ¿Tú cómo te explicas eso? Yo creo que ya, desgraciadamente, tras lo de la Dana, pues esta gente se cura en salud. Y venga, alertas, alertas, aunque luego no caiga una sola gota. Pero alertas y alertas. Tengo el santuario algún que otro cambio. Y es que David de Liñola me... Pues yo pensaba que era una cosa chiquitita. Pero me ha mandado un Batman que tiene más de medio metro de alto. Así que ya luce aquí a mi espalda. Hostia, se me ha olvidado encender todo. Espera, dame un segundo.

una buena obra. Hoy ha hecho una buena obra. Y hasta ahí puedo leer. Bueno, pues ya a mi espalda luce este Batman prácticamente de tamaño natural, que diría Luisito de Toledo. Van más alto que Luisito. El WhatsApp 654-232-661, repito, 654-232-661, para que me mandes lo que te salga de los botones desde el cariño y el respeto. Estoy en directo en Twitch y en TikTok, en DJ Tony Solís, en ambas plataformas. Si quieres mi Instagram es Tony-Solís. Y mañana es viernes. Mañana es viernes. Esta noche a partir de las 12 es mi cumpleaños. 37 tacos ya. Y tal y como os prometí, a petición vuestra, mañana de manera excepcional haré programa entre las 12 y las 2, ¿vale? Mañana abriremos el Club de los Sonaos entre las 12 y las 2. Porque me lo habéis pedido, no porque a mí me apetezca. Pues creo que te lo he dicho todo. 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Vas a ver un poquito más para abajo el enlace. ¡Empezamos a bailar! Esto te va a sorprender. Esto parece una cosa, pero luego resulta que es otra. Buenos días desde Mallorca, dice Palitos64 a través del Twitch de J. Tony Solís.

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1: Pues esta arranca con el temaco de Usher, pero luego aparece el Bad Bunny con Titi y me preguntó.
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0: Es el don Patricio, que viene ahí el tío contando lunares.
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0: Este me recuerda a aquel poema tan bonito que decía: estoy feliz, estoy contento, tengo pelos en el culo, todos los días me los cuento y no me falta ninguno. Es bonito, ¿eh? Este poema te lo podía haber firmado la mismísima Gloria Fuertes.
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0: Ojo, porque hay una brutal lucha por hacerse con el Prime del programa. Es decir, el primer mensaje de WhatsApp que lea, pues hay ahí una lucha bestial por hacerse con este puesto. Pero hemos batido récord. Porque el Prime no es de hoy, es de ayer. Pobre. A las 12 menos 22 minutitos, el Jumi me decía: buenos días, trastornado. Ojo, lo estaba escribiendo de noche, ¿eh? Buenos días, trastornado, vamos a por un programa más. El de ayer estuvo genial, me dejaste embrujado. Bueno, pues se ha llevado el tío el Prime. El Banana, como está empanado, pues a las 12 y 5 me escribió para felicitarme el cumpleaños. Le digo: muy bien, muy bonito, tío. Pero es mañana. Menos mal que los Bizum ya cuando se hacen no se pueden cancelar. José de Caravaca, que de sueños vive la gente, a las 6 y 12 de la mañana, de la madrugada, bueno, de la noche, realmente es de noche todavía, a las 6 y 12. ¡Tony, soy el primero! ¡Tócame el pito!, decía José de Caravaca. Ya ve, Tony estaba en el quinto sueño a esa hora. Menos mal que yo pongo el móvil en silencio, no en modo avión. Y ya por la mañana pues me encuentro lo que haya por ahí. Pero fíjate tú la gente como está ahí, que quiere el Prime como si diéramos un premio. Bueno, pues Jumi Asioloro, José de Caravaca La Plata... Y el bronce se la ha llevado Blanca de Parvallón, que me escribía a las 9 menos 10 de la mañana. Decía: bueno, me ha mandado una noticia curiosa, cara. Espérate que la voy a abrir por aquí. Y ahora sí se la comentamos. Bueno y soleado día. Ahí te mando una noticia que seguro que le va a afectar a la Pati. Pasa buen día. Joder, la Pati, ¿por qué? Espérate que es que no me deja... Joder, ¿por qué no me deja abrir esto? Ahora, por fin. Hoy, pero dice, no se encuentra esta página. En fin, ahora lo miro. Bueno, pues ya está el podium de hoy. El Jumi, José de Caravaca y Blanca de Parvallón.
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0: ¡Hagamos la conga! Buenos días, pero qué bien queda el Batman detrás tuya, dice Maitechu. Isabel decía: buenas tardes, sonaos. Igualmente decía Paquito de Rojales: buenos días, sonaos. ¡Hasta las 2!

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2: ¡Feliz fin de semana!
3: Es la conga. Lo que no caigo yo ahora mismo es si este tema era de Gloria Estefan o con la Miami Sound Machine. No caigo yo ahora mismo en este pequeño detalle. Qué pena, ¿eh? La conga pasó de ser un temazo a ser una máquina que va barriendo ahí el suelo. No se llama conga. Rumba. Pues. Es que cuando me cruzo con ella es para darle una patada. Oye, los momentos más interesantes de las películas se echa eso a andar solo. Cobra vida por sí mismo. Por cierto, ayer el Barça, que se sacó un empate en el campo del todopoderoso Brujas. Tía, de verdad, no se puede jugar peor, ¿eh? ¡Qué banda! Dicen, no, es que las bajas. Oye, que las bajas te pueden fastidiar en ataque. Pero la defensa penosa de este año. El Atleti de Bilbao que palmó con el Newcastle. Y hoy creo que es el Rayo Vallecano con los polacos esto que ayer la estuvieron liando. ¡Oh! Se lió poco, por lo visto. Buenos días, Solí. Ponte algún temita, remember, que se note que juerne, que vayamos calentando. Un saludo para todos los sonaos y sonás, dice José desde Cejín. Te voy a poner una fu, José, porque me engañaste el otro día. El otro día canté un tema y al momento me estaba mandando un vídeo de que estaba por ahí lloviendo. Pero luego aparecieron otras personas que me decían, no, no, es mentira, te han engañado aquí. Yo estoy aquí en Cejín, aquí no está lloviendo. Este yo creo que ahí en la casa del campo abrió la ducha y se puso a grabar detrás para hacer como que estaba lloviendo. Vamos, que me engañó el tío. Happy New Year, decía José Manuel desde Santiago de Compostela, que me manda algo que ha robado. Tóxico es mezclar lejía con amoníaco. La gente no es tóxica, ella de fruta. Las cosas por su nombre. Bueno, pues también no te falta razón. No me hace yo el que te la quite. Hola, buenos días, sonao. Explica, Mateo. Ah, no, esto era del... Joder, era del martes. Hoy me ha mandado Divina Madonna. ¿Esto qué es, tío? Pero no me mandé enlace a vídeo que no me puedo poner a ver ahora. 12 y 19. ¿Y yo qué canto hoy? Solo tengo la primera hora para cantar.

guerra. Estas son las avispas. Estas son las que te pican. Los otros son los que te la chupan. Los mosquitos, me refiero. 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Y es que a ritmo de merenguito todo sabe mejor. Bueno, como nos gustaría poder enviar, no avispa, poder mandarle a la gente un par de macarios de eso a que le pegue un sustillo. ¿Cómo se dice? Macarios, ¿no? Sicario, coño. Sicario, macario, digo yo. En fin, ya sé lo que voy a cantaros. Esta que le gusta a mi cuscú. Venga, dejadme, que voy a cantar. Ahí, en frío.

marcapasos. Marta tiene un marcapasos. Aquí tienes mi humilde versión para este tema de los hombres. ¡Oh, qué bonito! Si todo entra mejor con merengue, con salsa ya ni te digo. Y pam, pa moja ahí. Laura Pausini, Mar Anthony, se fue a por tabaco y no ha volvido.

¡Qué bonito! Eso. ¡Se fue! Hostia, ¿cómo me ganó a mí esta periquita? De verdad, ¿eh? Con aquel. Antes de esto, es que no me acuerdo cómo se llamaba la otra canción. Son de amor, era de Nandeluca, coño. Pero aquella que empezaba diciendo: Marco se ha marchado para no volver. ¿Cómo se llamaba esa canción? Marco se ha marchado para. Oh, esa frase de Marco se ha marchado para no volver. Yo creo que es lo que nos gustó, que nos sentimos todos identificados.

0: La Soledad y Yo, no La Soledad. Sí, las, no, no, La Soledad y Yo era de Alejandro Sanz, cojones. Madre mía, qué lío de canciones tengo yo en la cabeza. ¡Qué lío tengo! Bueno, pues no me acuerdo cómo se llamaba la canción de Laura Pausini, que fue el primer single aquí en España. Con aquel Marco se ha marchado para no volver. Creo que en el tiempo coincidió mucho, prácticamente coincidió con joder, ¿cómo se llamaba este? Con Nek. Creo que poco después apareció Nek con su Laura no está. Venga, esperamos 20 segunditos que vuelven los de la disco y seguimos. Voy a prepararme aquí la chuletilla para saludar a la emisora Sofía. Y vamos para adelante. Cinco, cuatro, tres, dos, uno. Vámonos.
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0: Ya está bien, ya

0: bonito, tío.
1: Y el estribillo era na, na, na y na. ¡Hala! El estribillo era soledad entre los dos, na, ni, na, ni. ¡Vaya, qué bonita era esa, eh! ¡Señor, qué bonita era! Sergio en Asturias me decía a las 10:30: hola, Tony, echo de menos tu programa, te va a sonar, te cambiaste de radio. Le he dicho que yo, pues bájate la emisora, bájate la aplicación que es gratis de Sonar FM para tu teléfono o tablet, ya sea de Android o de tablet, de iOS. 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Hoy es jueves, hoy toca doblete. Este es Don Nelson en Fuenlabrada.
2: ¡Buenos días, Sonados! Oh. ¡Vamos, Tony! ¡Arranca fonando! ¡Caliente ahora mismo!
1: ¡Bien, en ello me hallo! Maitechu, déjala ya. Ya está, la que he puesto con Mar Anthony, la versión salsera, era del Se Fue. Y la otra, la de Marcos ha marchado para no volver, es la de La Soledad. La Soledad, ya está, La Soledad. Pero es que Mi Soledad y Yo era de Alejandro Sanz. Esa estaba en el álbum 3. Venga, a ver, buenos días, Sonaete, tic-tac, me decía aquí la señorita esta, que no quiere ganar nombre. Buenos días, Sonada, por el jueves de sesión mezcla, un abrazo, cuidado con la bruja, a la Madrid siempre. Y me manda algo que ha robado por aquí Joselito el Chispa. Mi mujer se ha enfadado conmigo cuando le he dicho la cosa se va a poner fea, cuando se iba a desmaquillar. Joder. Por eso lo de... Joder, ahora acabo de pillar yo lo del Jumi. Que dice que se quedó embrujado. Claro, por el Brujas 3, Barça 3. Hostia, pues no lo había pillado yo, ¿eh? Estoy que no estoy.
3: Oye.
1: Me ha llamado la atención esa forma tuya de caminar. No sé si has visto la peli donde sale esta canción. Es una pasada.

Esto aparece en la peli que te echa unas risas maravillosas, Operación Camarón. Es Luitingo, chico perfecto, era como yo.

0: Sí, señor, mientras yo esté aquí, intentaré que no te vayas a la cama sin arrancarte alguna sonrisa. Además, que es que os quiero. Yo sé que de vez en cuando, pues, digo que os tengo asco, que os odio. Pero lo digo desde el cariño y el respeto. Soy lo que me ha tocado y ya está, pues, lo que me ha tocado. Vamos a hacer. Avellán se cogía lo bueno y a mí, pues, me mandaba lo estropeado. Pero, hostia, es que los estropeados se han venido todos conmigo. Así que no te quepa la menor duda de que si hiciera falta, me partía la cara por todos y cada uno de ustedes. Y que sepáis que os quiero con vuestro poquitas virtudes y vuestros innumerables defectos. Pero que os quiero, que os quiero. Pues estoy hablando igual que cuando voy colocado. Pues yo es que cuando me pongo una milla para allá ahí, yo soy muy besucón. Sonadito guapo, dice la Leti desde Gijón. Por cierto, la Leti, qué mala persona la Leti, por favor. Qué mala persona la Leti. Aquí a mi lado tengo una caja que me llegó ayer. Imagino, intuyo que es un regalo para mi cumpleaños, que es mañana. Pero pone no abrir hasta el viernes por la mañana. Y aquí lo estoy mirando. Espérate, la Leti. Ah, no, es que la Leti no está ahí en el Twitch. Pero voy a enseñar la caja para dejar constancia de que no la he abrido. Aquí está. Aquí está. No sé qué será, pero mañana cuando me despierte, abriré la caja. Espero que sea la muñeca esa, la Turbo 2000. Bueno, en fin, la Leti de Gijón que me manda algo que ha robado. En el Día Mundial de la Poesía, un sentido homenaje a las palabras cebolla y cinco por su impagable contribución a la poesía amateur. Hombre, yo más que cebolla, el homenaje sería para Bezoya, ¿no? Cosa así. A ver, mira aquí. Joder. Tony, ¿podría regalarle una camiseta a los que son Prime? Dice Pedro de Donosti. Claro, hombre, y la pago yo. La desgracia, tío.
1: Buenos días, mi afonador favorito. Vamos. Hola. Ay, afona.
0: Este es Luisito de Toledo, que lo mismo que he puesto el Batman detrás, el día que la palme lo voy a embalsamar, me lo voy a poner detrás también. Si él me da autorización, claro, o su señora. Pero sería para mí un placer ponerte aquí en mi santuario detrás mía mientras hago el programa. Ponerte ahí, tío. Hola, Tony, buenos días. Tita, tita. Vamos, que ya no te queda nada. Feliz jueves para todos los sonados. Es Raquel desde Alcobenda. Ojo, que voy por los WhatsApp de las 12 menos cuarto, ¿eh? Fíjate tú la gente cómo está ahí luchando por el Prime. Pero el Prime lo tenía esta criatura ayer desde las 11 de la noche. A ver, ¿sabéis algún remedio para recuperar masa muscular? Es para el hueso del jamón. Dice el Jairo del Bierzo. Oye, déjame recordarte que el WhatsApp, el 654-232-661, además de para venir a molestar aquí al programa y a dar por culo, pues también es el número de las contrataciones. Ahora que vienen las comidas de Navidad, ahora que se casa mi hermana, que se tal, que nos vamos a hacer una fiesta, un cumpleaños, queréis un DJ guapo, aseado, bonito, de calidad, que además cante, pues que sepáis que el número de WhatsApp también es el de las contrataciones. Camisa.

0: Esta es La Morocha, la canción del verano. Oye, coño, tengo un pelo en la lengua. Déjame contarte, porque es curioso esto que ha pasado con La Morocha. Y es que La Morocha se lanzó en 2023, pegó el pelotazo en 2024, y en la pasada Feria de Málaga de agosto fue la canción de la feria, una canción que ya llevaba 2 años de vida. Por cierto, ahí está esta que es La Morocha y está esta que es una guarrada. Espérate, a ver si te la puedo poner un poquito. ¿Qué dice? A ver, ¿dónde está? Es una ordinaria, ¿eh? Pero te la voy a poner un poco. Para que veas tú el nivel donde está.
1: Ay, con esta

0: Alguien me dice que es... A ver, esto se llama calocha.
1: Calor hecho, calor hecho.
0: Tiene calor en el show. Calor en el show. Alguien me dice que esto, el show, ¿qué es? A ver, ¿qué quiere el Diaboli?
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0: que
2: 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No es nada fácil, la verdad.
0: Venga, no, sigue, sigue, ahora que venía ahí.
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0: Se ha rajado.
2: Yo conociéndote sí que lo habrás abierto. Seguramente que luego lo habrás tapado.
0: Tío, te has rajado, tío. Cuando la Laura Pausini subía el tono, ahí te has venido tú abajo, tío. Te has cagado, monstruo, te has cagado. Oh, qué bonito esto. La mejor.
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¡Qué bonito! Nati Natacha, Romeo Santo, la mejor versión de mí. Es lo que tenéis que intentar cada día, dar a la gente vuestra mejor versión. Joder, ¿y por qué no la hacéis aquí también? Es que no puede ser, no puede ser. Me encanta esta bachata y no sé por qué, si es por el mensaje, por la música, por todo. Me encanta. 13 para la 1.

¡Qué bonito ello! Romeo Santos de Los Sigo desde que arrancó aquel proyecto de aventura, tío. ¿Quién no ha bailado alguna vez la de Obsesión? Y puedo presumir que fui de los primeros en ponerla, porque mis padres, justo cuando el lanzamiento de la aventura, de la Obsesión de Aventura, estuvieron de vacaciones allí en el Caribe, y mi madre traía un CD. Mira, este qué bonito como canta el grupo Itaicua. Y era precisamente el disco aquel de Aventura, con la canción Obsesión. Bueno, pues fui uno de los primeros en pincharla, está bien decirlo. También fui uno de los primeros en pinchar el Suavemente del Elvis Crespo, una canción de la que no guardo buen recuerdo. Y es que, bueno, lo voy a contar. La gente, somos muy catetos. La gente en una discoteca baila lo que ya está harto de escuchar en la radio. Y el encargado un día me trajo un disco. Tío, mira, esto va a salir, esto está pegando fuerte, da igual. Y por la... No recuerdo si era la 3 o la 7. Se llamaba Suavemente. Bueno, pues la puse y se fue absolutamente todo el mundo de la pista. Pero que se quedó la pista muerta, ¿eh? Y fíjate tú luego lo que fue el Suavemente del Elvis Crespo. Para que te hagas tú una idea de cómo somos los seres humanos. A ver, que voy a cantar porque si no es que se me va a ir el tiempo. Lo que no sé es... Sí, venga, voy a cantar esta. Mientras toco el piano, la que le gusta a mi Maitechu, esta versión del... Yo también de la Casa Azul. ¿Qué será lo que buscas en tu soledad? Lo que tú suspiras no tener.

0: Bum, bum, bum, bum, bum. 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Y tocar el piano en directo, que no es fácil, no es fácil.
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0: Pues ahí estaba mi humilde versión, mi cover para el Yo también de la Casa Azul. Bueno, vamos a plantar... Pues te la meto ya. Nos vamos a plantar en las 12, iba a decir yo. No, la 1. Enseguida empezamos con la sesión mezcla. Polo Montañez, un montón de estrellas. Esta criatura tuvo la mala suerte de que en 2002 regresaba tras un concierto. El 20 de noviembre de 2002 regresaba de un concierto en La Habana hacia San Cristóbal. Se impactó contra un camión y 6 días después murió, cuando estaba allá saboreando las mieles del éxito. Y nos dejó esta joya, un montón de estrellas. Recordamos al gran Polo Montañez. Y prepárate que nada estamos bailando. Sesión haga mezcla del jueves 6 de noviembre.

0: ¡Qué bonito! Ayer estuve viendo Together. Pensaba que me iba a salir de la sala porque el tráiler es una mierda. Pero no, la peli, las casi dos horas que dura, me mantuvo enganchado al sillón. Es de terror. Pero es que no te puedo contar más sin hacerte spoiler. Solo te voy a decir que si te gustó La Sustancia, te va a gustar esta de Together.
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0: Os adelanto antes de que lleguen los que están en la disco, que hoy tenemos sesión clásicos del house.
1: 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Ay, no.
0: Ya le doy aquí a grabar para que pueda tener también la sesión luego sin voz.

0: ¡Qué bonito, sí, señor!
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0: Y es que a veces hacemos muchas cosas por complacer a los demás, olvidándonos de nosotros mismos. Pues ahí dejamos al gran Polo Montañez, que nos dejó esta joya y empezamos
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0: Venga, entramos en tiempo de sesión.
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0: Empezamos a bailar y entre tema y tema ya sabes que iré poniendo vuestros WhatsApp y vuestros mensajes al 654-232-661.
5: Es que lo he hecho sin autotune. Tenía que haber puesto el autotune.
0: Vale, vale. Para la próxima.
5: Porque habrás puesto la versión salsa de Suavemente en vez de la versión dance, que es la que mola.
0: No, no, no, aquí en Málaga gustó la salsa, la merengue. Tony, muy buena, cambio coche por lancha hinchable, jolines, cómo llueve, ¿eh? Dice Johnny, desde Barcelona.
6: ¡Ay, comandante! ¡A batería!
0: Mateo dice, buena señor, y verifica todo, que tiene que estar. Pues, tío, yo no tocas. Tú me la metes y yo la saco, tío. Pero si no me entra lo tuyo.
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0: Esto de Brass B se llama O Comandante. Miguelico en Gicla dice: buenos días, sonao. Y mañana viernes, si tienes que trabajar, te va a tirar todas las noches sin dormir. Ponte la canción que te he mandado y luego cántate algo. Pues ya está ahí, haciéndome el programa por toda la cara, el tío asqueroso. Tío, que no me hagáis los programas. Yo ya veré lo que tengo que meter. El de la radio, joder, ¿dónde está? Buenos días, Tony. Méteme una canción de Revolver, la que más te guste. Métemela, Tony. Y la canción también, Marcos, de Valencia, de Don Juan. Me manda algo que he robado. Llegas borracho a tu casa, tu mujer te echa la bronca, duermes en el sofá y te castiga un mes sin nada de nada. ¿Dónde está la moraleja? Dice, en Madrid. Joder. El fraude, Saint Jake le dice, el de la radio nos quiere quitar una sesión porque le den por Detroit. Joder, qué mucha tela. Buenas tardes, trastornado, dice el Juanfran. Ya te estás quejando, qué flojo eres. ¿Cómo va a llevar control con las canciones que pone si son repetidas todas las sesiones que pone, desgraciado? A ver si hoy trabaja un poco y la hace en directo, vago. Un besazo, mi golosón. Hay que ver las cosas que me dicen los desgraciados, esto, ¿eh?
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0: arrastra el canelón, trastornate y dice Marco en Vitoria, vamos por el jueves, tócame lo que más me gusta y méteme mucho flow. De los ilegales. Buenas tardes, ¿cómo que mañana es tu cumpleaños? Queremos que salga la mamá a confirmarlo. ¡Mamá! Mi cine en Gijón. ¡Págate algo! ¡Que yo cumplo 43 el 9 de noviembre! ¡Coño, pues págatelo tú! ¡Asqueroso!
1: Hola, Toni, buenos días. ¿Qué te iba a decir? Una cosa que me ha dicho Facebook.
0: Dime.
1: ¿No cumplirás mañana 50 años?
0: No.
1: Ahí te lo dejo.
0: ¡37! Este es el vaho de la jineta, tío, de verdad. Ya está bien. A ver, lo de la bromita con la edad hace gracia los dos primeros días. Pero ya me molesta, tío, de verdad. Que me molesta, coño. 37 años cumplo esta noche a las 12 en punto. A ver, Faito el taxista en Ciudad Real dice, vamos, Betoni, buenas tardes. Ya, lo primero, ahí tenía que poner sonado. Ya, tío, pero es que el auto DJ pues pone lo que le da la gana, coño. Mira, de verdad, está ahí en todo, ¿eh? Uy, qué gente mamita. Dejadme que yo mezcla, con vuestro permiso. Si es posible.

0: Pues se marcha el O comandante de Brass Beef. Y llega esto que te, bueno, te va a sonar tela, ¿eh? Nightcrawlers, Who's the Feeling Ama. Esta es Lola en Elche.
1: Vamos, trastornado, que hoy es tu último día. Mañana ya eres mayor de edad.
0: Sí, joder. ¿Pero por qué me decís trastornado, tío? Del sonado va a pasar el trastornado. David en Torre la Verga dice, ¿de verdad hay programa mañana? Mira que tengo una desconfianza ciega en ti, pero tienes un pasado que seguro que se te estropea algo o solo se te ha oído en Cuenca. No, no, no, mañana habrá programa, pero lo voy a hacer porque me lo habéis pedido ustedes, ¿eh? Como yo vea que a las 12 y 10 hay 7, 8 WhatsApp, doy por entendido de que yo he venido, pero ustedes no. Así que apago y a tomar por culo. O venimos todos o nadie. Así que mañana te espero, yo voy a estar. Mañana te espero aquí a las 12 en punto.

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1: Yo sé que hay gente, hay mucha gente que ya se está culturizando y está dominando lo que es la verga de los DJs y que le interesa saber a qué velocidad. ¡Vamos! ¡Estamos a 130 BPMs! ¡Buenos días, Tony! ¡Feliz cumpleaños por adelantado! Mañana no sé si voy a escucharte, que como los viernes no hace programa, me enganché a Radio María y hay un programa todo guapo de la Flo Mari. Y cantan de puta madre encima. Saludo, crack. Pues nada, te vas para allá y que te vayan dando por el bull, Sergio, de Puncela. Se ha desgraciado y encima viene a decírmelo. Que se vaya a otro lado. Carlos en Madrid, felicidad a tu 53 añazo por adelantado. Joder, desgraciado, te lo voy a bloquear, pero ya. Buenas, Tony, por fin ya el jueves. Pon la música que te dé la gana y a ver esa bocina que suene bien. Te toco el pito, Luis Miguel de Torres de Alameda. Tony, el de las 12 menos 20 descalificado, eso es de ayer, no de hoy. Joder. Fíjate tú, esta gente, cómo se toma de importante lo del Prime, ¿eh? Será José de Caravaca. Andrés de Murcia dice, lee el TikTok, porfa. Dios, que no me deja contestar el TikTok, no puedo yo escribir. Cuando estoy en directo, a veces me abro el otro TikTok y por ahí puedo contestar. Pero es que no me da la vida para todo. Coño, háblame por WhatsApp. Los del TikTok, háblame por WhatsApp. 654-232-661. Es gratis. Eli de Villanueva de la Concepción dice, la de la conga era de Gloria Estefan, lo dijo en El Hormiguero. Buenas tardes, Sonaete, felicidades para mañana y buen fin de Gloria en Barcelona. Cierto que te engañé, dice José Sejín. Es desgraciado, tío. ¿Cómo me puede engañar? Estando a 500 kilómetros me engaña el tío asqueroso. Ayer llovió y ayer no canté ningún tema, ¿eh? Buenas tardes, sonado. Tienes que bordar la de corazón en la maleta de Luis Fonsi, dice Javi de Aloe Vera. José Manuel en Murcia. Buenas tardes, Sonitolí. Apúntame ya para el primero de mañana a ver quién me gana. Un saludo a todos los sonados. Buenos días, Marqué. Vale, ya nos quedó claro que mañana, como siempre, va a hacer programa. Como mucho, viernes. ¿Cuándo te felicitamos? ¿En el programa de hora, esta tarde, con Yeclamedia? Lo queráis, tío. Pero felicitadme por Bizum, por favor. Felicitaciones por Bizum. Uy, que se me va el tema, déjame.

Pues ahí está, he tenido que modificar y todo. De verdad es que no me habléis cuando estoy mezclando. Para esa gente que dice que usamos el sync, pues seguramente habrás notado la modificación que he tenido que hacer, porque se estaba descuadrando el tema. Esto es Kalinda. Buenas tardes, Tony Sonaos, un saludo. 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Vas a ver cuando estuve en Hospital Central de Actor o La Reina del Sur. 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

0: ¡Esa boca linda! Lauren Wall. Buenas tardes, Tony. Sonaos un saludo, Jesús. Desde Ibib.
1: ¡Borda!
0: El Fredo, que está en Gijón. Ojo, Fredo, no Frodo. Fredo, en Gijón. Muy buena, sonado. Ponme algo animado, que le pedí matrimonio ayer a mi churri y me dijo que sí. ¡Ole! ¡Que nos vamos de boda!
2: Tu boca linda, esa boca linda.
0: Oye, pues si necesitáis un DJ guapo, aseado para vuestra boda, aquí estoy, aquí estoy. ¡Felicidades, Fredo! Buenos días, Tony. Sonado, vamos por el jueves. Hoy sesión doble. ¡Ole y ole! Dice Reme Delche. Muy buena tarde, mi sonado favorito. Dice Libby en Fuenla. Javier Valladolid decía la soledad, la soledad. Joder. José Luis de Soria dice: buenas, Tony. La canción se llamaba Anelio. Anelio. Encima mal dicho, el mono se llamaba Medio, ¿no? Amelio.
3: Dale una vuelta a Marcos se ha marchado, que te queda fantástico. Así que yo creo que tu próximo éxito tiene que ser la de Marcos se ha marchado.
0: Sí.
3: Que te sale genial. Besiños.
0: ¡La puedo cantar, los gitanos de Manhattan, tío!
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0: Molaría, molaría en voz del gitano de Manhattan. Hostia, ¿cómo me quedé con Toyecla? Con la movida del gitano de Manhattan. La vida me podía imaginar que aquel vídeo se terminara haciendo viral y tuviera millones de reproducciones. Un momentito, ya mezcla.

0: mezclando en cabina, Sony Dolly.
1: ¡Súbeme los BPM! ¡Súbeme los BPM!
2: ¡Ole! ¡Ole! ¡Arriba! ¡Arriba! ¡Tiririti! ¡Tiririti!
0: ¡Pues ya la tienes metida! ¡José A.M. Sinoleno! ¡Se tiene un rollito! ¡Guapo está este tema! A ver, José me manda aquí algo que he robado. Dice, este es mejor, mamá. ¿Qué es un orgasmo? Dice, lo peor no es la pregunta, sino que todo el autobús espera mi respuesta.

0: Escucha, trastornado. Si todos los estropeos han ido contigo, será por algo. ¿No será porque estás tú más estropeado que ninguno? ¿Eh? Piénsalo.
1: No lo sé, no lo sé, no lo sé. Me lo he preguntado un montón de veces. Ponte mi temita, dice Adrián de Carrizo de la Ribera. Claro, ahora yo quito esto y pongo el tuyo, quillo. Muy buena, trastornado, soy el Tomatico de Almería. Feliz precumpleaños. Sí, en la caja de Leti se escucha un tic-tac. Es chungo. En cambio, si vibra, es bueno. Que te explique el banana lo que le vibraba a él en el maletero. Dedica la última canción de Rosalía a todos los sonados, sonas y sonetes. A tu prima también se había dedicado, Tomatito.
2: Notable, ya sea.

0: Lo peor de todo es que la madre de esta criatura lo está escuchando. Eso es lo peor de todo. Qué pena que esté sonando yo de fondo, tío. Si llega a estar solo él, va para el maquinillo fijo.
1: ¡Métemela, Tony! ¡Métemela! ¿Qué? ¿Cambio, Bolívar?

0: Venga, que se va marchando el Sinalena de Don José a M con Méndez. Y esto es más tranquilito, pero es un temarraco. Speed, se llama Falling. A ver, este dice el Mike de Murcia, encima que te hago la promo, a ver qué promo me ha
1: hecho. Te va a sonar con Sonny Tolis, el único locutor que hace un programa recién salido de la perrera.
0: Joder. Mira, de verdad que cualquier día voy a sacar la recortada y me voy a quedar solo en el programa, Trastornado, ¿hasta qué hora se puede participar en la porra de que mañana no viene? Dice Jairo en el Bierzo. Vamos a jugarnos 100 euros. Vamos a jugar 500. Vamos a echarle cojones. Apostarse 500 euros a ver si vengo o no mañana.
2: No estáis con mi niño. Mañana cumple 37 nabos.
0: Ese David de Linyola, vaya Batman que me ha regalado. Mira, lo tengo aquí detrás, el tío está aquí de seguridad personal mía. Mañana el programa, dice Luisito de Toledo. Mira, de verdad, paso de ti, tío. José, de Dial FM en el Bierzo. Buenos días, compañeros, saludos, felicidades. Mañana, Quillo, mañana, pero gracias. Escucha ahora cómo rompe esto, qué bonito. ¡Oh! Tema. Hacía que no lo ponía. Hacía que no lo metía. Pum, pum, pum, pum. Pum. Tony, el viernes de la semana que viene yo estaré. Espero que tú también. Sí.

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1: Muy buenas tardes desde Ponferrada. Es un placer escucharte. Soy Cristina, es la primera vez que te escucho. ¡Ole! Pues ya tenemos otra zona. Esperemos que no sea la última. Pop, pop, pop, pop, pop, pop. Tony, ¿te duele algo? Pues ya verá mañana que eres más viejo. A ver, el declive empieza a los 45-50, ¿no? Con 37 yo no creo yo. Además yo hago mucho deporte, tengo un cuerpo atlético, me cuido, vamos. Yo vivo de mi cuerpo, de mi imagen, de mi voz, de mi cara. 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
2: Oye, el de Street Team apunto yo también, ¿eh?
1: Tiene miedo a boli un esternón. ¿Qué esternón tan bonito tiene?

0: Tony, como dice el Bau, no engañes con la edad, no engañes. Mañana te canto con el cumpleaños feliz, ala. Métemela.
1: Este Ezequiel de la Jineta, que no engaño, tío, que no engaño a esta gente que lo manipulan todo. Hola, muy buenas, señor, soy Antonio de Menorca, un saludo para ti y para todos los sonados. También para ti, don Antonio. Buenas tardes, sonado aquí Timbales de Elche, ya te he encontrado y de ahora te digo, eres el mejor. Oh, bonito, hijo. El Timbales de Elche. No te voy a preguntar por qué lo del timbale, tío.

¡Qué temazo este Falling de Speed! Mira, no, ya por aquí no paso, Javi. Este Javi de Yecla, buenas tardes, sonao. Viendo cómo se ha puesto el tema del Prime, te he mandado ya el mensaje del lunes a ver si hay suerte. Buena, Tony, ponte algo de empezar. Buena, Tony, ponte algo para empezar la semana y tócame, tócame. No, no, no, no. No me hagáis el gato, haced favor. Oh, qué tema viene ahora, hijo. ¿Qué tema viene ahora? Tía, los que se van a discos se van a perder un trozo. Pop, pop, pop, pop, pop, pop. También podrían quitar la desconexión en la sesión. Pero claro, hay que vender, hay que comer.

Que también abrimos el Club de los Sonaos martes y jueves de 4 a 6. Y bueno, pues haremos de 4 a 5 normal y de 5 a 6 otra sesión mezclada. Eso es mucho ya para mí, de verdad. Mucha tela. Esto se llama Shut the Fuck Up, que puede ser traducido como cierra la boquita.

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1: Venga, 1:30, una hora menos en Jumilla. Vámonos a por el último bloque, el que nos llevará hasta las 2 en punto de la tarde de este ya 6 de noviembre. Esto es Te va a sonar. Mañana hay programa, mañana especial Te va a sonar de 12 a 2 con motivo de mi cumpleaños. Buenos días, Sonat, te paso by a cumplir los 40 a tu hijo y tú a la vez. Jesús de Mallorca. Mira, de verdad, yo no puedo ya con esta falta de respeto. Muy buena, guapete, vamos a ver. Empieza el programa diciendo jueves 5 de noviembre. Está arreglado. Pase la edad. Besote gordote para ti, para todos los sonados y para mi gente guapa del Twitch, dice Laura de Narayola. Yo he dicho 5. Me habrá traicionado el subconsciente. No. Es 6 de noviembre. Fredo dice, muchas gracias. Lo más importante es que seas aseado. Por cierto, no dudo de la edad que dice que tiene, pero ojalá llegue a la edad que aparenta. Otro cabrón.
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0: y llega una joya. Pop, pop, pop, pop, pop. Una joya por cómo suena y porque dura 8 minutitos. Soul Central, Strings of Life. ¿Me ha gustado? ¿Ha gustado?
1: Rintin, torrintin, apaga la tele, que viene Tony, enciende el transistor.
0: El Checho de Reynosa, mira, por una me ha tenido gracia, el desgraciado este. Buenas tardes, te dejo que me has pillado con los macarrones en la mano, dice Mari Carmen, la del Palao. 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Aquí, en Sonaos FM, en el Te Va a Sonar. ¿Hay quien te ofrece más? ¡Aloha, Tony! Al que quería recuperar muscularmente la pata de jamón, dile que en Carnitina. En Carnitina, la charcutera de debajo de casa. Este, llama con la cuña el tío. Ese era Toño de Logroño. Y Miguelito está en Denia.
2: O sea, Tony, que mañana 37.
0: Sí.
2: 10 más 47. 20.
0: ¿Qué dice?
2: 57.
0: ¿Qué dice?
2: 30 años para que te jubiles, tío.
0: Oh, ¡hostia!
2: ¡Fua, si te queda mili! Oh. Aquí de aguantar a los sonados. ¡Joder!
0: Oh. Es verdad, es verdad, es verdad. La verdad, yo es que en lugar de 37, preferiría cumplir mañana 57. Y te voy a decir el por qué. Porque hubiera vivido los 80 en la calle. Desde el 2000 para acá, mierda todo. Vamos, vuelvo a decirlo. Se me presenta el diablo, el demonio, Lucifer, el que sea, y me dice: te mando al 1 de enero de 1990, pero me tienes que entregar el alma de 15 sonaos. Y yo le diría: pues te doy otros 100 y me manda al 1 de enero, pero del 80. Que no quepa la menor duda que si el diablo me propusiera algo así, aceptaría sin pensarlo, vamos. Me mandaría el alma de Luisito, el del Banana, el de la Leti, el de la Gloria de Barcelona, el de Luisito de Alcobenda, el del Concom, el RZ. Joder. Pues anda que no tengo chumba para mandar.

Sí, señor, mira, me está hablando la comercial del hotel. Acabo de meter una bodita para el 13 de junio. No está aquí sentado tranquilamente, está ganando pasta. ¡Holi! Soy Isabel, me encantaría entrar en el WhatsApp de los sonados. Soy de Yecla, en Murcia. Deja para que termine el programa. Si queréis entrar al grupo de WhatsApp, decídmelo, pero bueno, no esté en directo, ¿vale? Que yo os tengo que guardar y le tengo que pasar el contacto a mis murciélagas. Son ellas las que... Me han quitado de administrador. Tengo un grupo y me han quitado. Tengo un grupo mío de WhatsApp y la administradora me han quitado de administrador. Fíjate tú, fíjate tú. Estamos a nada de que me echen de mi propio grupo también. Hola, Tony, soy el que te ha escrito por TikTok, que mi jefe te ha visto por ahí y me ha dicho que llevas muy bien lo del plan 456. Pues mira, un saludito para tu jefe. Ahí está, toma, señor. Buenas tardes. Hoy no se ha visto, aquí sí, ahí sí. Es que estaba enfocando la cámara que tengo delante, no la del TikTok. Ahí voy a preparar la siguiente. Le doy el palique y se me olvida.

Yo esta tarde te felicito que ahora estoy muy ocupado y te canto el cumpleaños feliz. Eso sí, os voy a decir una cosa. Mañana no se ocurra a todos cantarme el cumpleaños feliz. Así todo el audio va a ser el cumpleaños feliz. Aquí Alejandro de Murcia me ha ponido algo, pero la ha borrado. ¡Cobarde! Falta grave. A ver, me dice por aquí Borja, ¿cuál es el número de Bizum para porra de mañana? Más fácil acertar esto que ver el número del de la 11. Felicidad, artista. Si mañana viene, llama antes. Borja de Pirineo, pasa buen fin de semana y el lunes amanece sin resaca. Bueno, yo lo voy a decir, que mañana a las 12 estaré aquí, pero que estoy porque me lo habéis pedido, no porque yo venga de buena gana. Voy a estar porque me lo habéis pedido. Vuelvo a decirlo, si yo me pongo mañana aquí a las 12, a las 12 y cuarto, no veo que el WhatsApp esto está funcionando como tendría que estar, apago y a tomar por culo me voy. Me llevo a la mamá, me voy a comer con la mamá, me la llevo ahí al burriquín o algo, pero que se, por mi cumpleaños, que se pida el menú el caro. Está la pobrecita ya, dice, que está harta del de 3,90. Encima con exigencia, ¿eh? Encima que la llevo y la invito con exigencia. Y el de 3,90 no. ¡Ay!

0: Venga, que se marcha el tema Go de Soul Central en Stream of Life. Y llega esto, guagua.
1: El guagua que no es lo de Chichintula.
0: No, no esa, no esa, no esa. No esa. 20 minutitos para las 2 de la tarde. Guagua. Y esto que vas a oír se llama Sombrita.
2: Dame sombra, una sombrita.
0: ¡Qué tema! Oye, que me acaba de venir a la cabeza con eso de los Stricti. ¿Por qué no hace un candelabro con los sonados que mejor están de la cabeza y los pone a la venta? Yo creo que ahí hay negocio. ¡Dale una vuelta! ¿Un candelabro con los sonados? ¿No? ¿Qué, un candelabro con los sonados? Marcos de Valencia, don Juan, dice: sonado, mi camiseta se ha perdido por España. Que no, desgraciado. Es que, perdóname, tío, te he engañado. Ayer te la mandé. Es que me la pagó la semana pasada y yo entre una cosa y otra no me puse. Creo que me ponía que el lunes te llega. Joder, ¿cómo se nota la edad? Ya te veo un poco más viejo. Mira, de verdad, que es que no. Menos hay mata, no hay patata.

Pues dame sombra, dame sombrita, guau, dale cañita, Tony, dice Juanito desde Carabanchel. A ver, la prueba del algodón para la edad. Dime así rápidamente, sin pensarlo, ¿en qué año naciste? En el 90. Yo nací en el 90. No, espera, no. Sí, sí. Es que estoy concentrado en esto y se me olvidan otras cosas.

A ver, mi madre se quedó embarazada en el 88, pero yo nací en el 90. ¿A qué tuvo parto? Burra, como se dice por aquí. Ya sabéis que, bueno, pues yo nací en Málaga, pero fui fecundado en Barcelona. Mis padres estuvieron de luna de miel allí en Barcelona y bueno, pues mi padre el campeón, pues ya mi madre vino con el tiro pegado. Así que fui fecundado allí y nacido aquí. Nos ha jodido, tú por ganar una apuesta de 500 euros eres capaz de hacer programa el viernes y hasta con el Ábalos 2. Dice David de Torre la Verga, ¿cómo lo sabe yo? Yo soy un mercenario, tío, tú show me the money y yo te hago lo que quiera. Yo soy un mercenario. A ver, dice el Mauri, nosotros lo celebramos en Logroño en tu nombre. Tío, podía haber ido la semana que viene y ya hubiera ido yo. Es que este sábado no puedo, tengo boda.

Momentito, estoy mezclando. Se marcha el sombrita de Wawa. Y este es un temazo del Dr. Cucho con Marta Bolaños y Adonis Álvarez. La tarde se ha ponido triste. Venga, 14 minutitos para las 2 de la tarde. Oye, que era coña, que no me importaría ir otra vez a Zaragoza, a León, no haga falta, a Logroño. Además me gustó Logroño. Porque las mujeres tienen muy bonito el pelo. Me trataron muy bien, pero es que este sábado tengo boda. Podría haberlo dejado para la siguiente. Anda, que pensáis en los demás. Qué asco de gentuza, yo. ¿Esta mujer canta o no canta?

Alejandro de Murcia es mi jefe. Vale, vale, pues, pues saludaos, Alejandro. Me lo manda Andrés.

calidad con una limpieza increíble. Fíjate tú con las gilipolleces que yo tengo que lidiar cada día. Tony, mándame el número de WhatsApp, que no me deja mandarte nada. El fraude, el Yecla, y me lo pone por el WhatsApp. Estos vacileos, ¿a qué vienen?

0: Te perdono porque mañana es tu cumpleaños, dice Marcos, de Valencia, Don Juan. Vale, vale. Pero que ya la tiene en camino, Quillo.
1: La tarde se ha puesto triste.
2: Venga, ya amplía la fibra, que te faltan datos. Sonao, haz el favor de cambiar la receptora, que ya con tanto streaming se te peta. Todos los días a la 1:30 se te producen microcortes. Mira a ver, mira a ver.
0: Ah, pues a mí no me ha salido hoy nada aquí, ¿eh? A mí no, hoy no me ha salido mi nada raro aquí. Ayer sí se cortó un momento. Pero hoy no. Ayer sí me ponía el programa Connecting y no Connected. A ver si la que falla es la tuya, Quillo. La fibra, digo. De la otra no tengo la menor duda. Sesionaca, dice Mileti en Gijón. Hostia, ya no me quedan WhatsApp. Me lo he cepillado todo.

ahora que no escuchaba. Pues se marcha este temarraco de Dr. Cucho con Adonis Álvarez y la voz de Marta Bolaños. La tarde se ha ponido triste, como el gato, está triste y azul. Y esta va a ser la última canción de la sesión de este jueves 6 de noviembre. Low Deep, Casa Blanca, White House. A ver, tiene armario de madera virgen. Dice, no, aquí todos están empotrados. Ah, vale, Gloria. Ay, Gloria, digo yo. Blanca de Barballón me había proponido un candelabro. No se dice candelabro, Blanca. Candelario, un candelario. Es que decía Maitechu, hostia, un candelario con todos. Mola la idea. Pues podríamos hacerlo, ¿por qué no? Además, creo que Laura trabaja en una empresa que se dedica a estos temas. Podríamos encargar a ella.

Oye, pues no ha quedado nada mal la sesión mezcla de hoy, ¿eh? Me ha gustado. Ya sabes que luego la tendrás en iVox, en Poniéndote va a sonar con Tony Solís.

0: No me pusiste mi tema, pero por la tarde te lo vuelvo a pedir. Sonao.
1: Felicidades, Sony Tolí, por el pedazo de programa. Enrique Linares. Buenas, mis sonados, siempre activo escuchándote siempre, lo que no me da la vida, menuda sesión tan marcada, amigo. Te quiero mucho, como la trucha el trucho, José, en Torre la Verga. Es que es el tema, a la gente hay que darle calor, hay que darle cariño. Luego está el otro, que no sé dónde saca los números, los datos, y así como despreciando a la gente, como dando a entender, lo escuchan 164 personas. Pues 164 por lo que me partiría la cara, tío. Se ve que es mejor pues ir despreciando a la gente. Así le va a unos y así le va a otros. Así se pasea uno por un pueblo y así se pasea otro. Buenas tardes, Trastornado. Ya que mañana no hace programa, muchas felicidades. En diciembre cumplo los mismos que tú, Jordi en Baza. Otra vez, tío, de verdad. Me estáis quitando las ganas. Encima que yo tengo ganas de hacer programa mañana. Porque me la habéis pedido. No entiendo esto que me dice Ripoff69. Que espero que no sea la edad. ¿Qué me vas a abrir? No sé qué es esto. Vicente de Cuenca dice: si mañana haces programa, te compro la camiseta de los sonaos. Pues ve preparando la pasta, espabilao. Laura de Narayola dice: en un rato te paso presupuesto. No, no, a mí no, a Blanca, a Blanca. Sí, o lo del candelario ha sido idea suya. Esta tarde también va a hacer sesión mezclada. Dice José: sí, sí, esta tarde también. Me tengo que cepillar una. Dos es mucha tela para mí. ¿Qué cojones tienes? Sí, señor, dice Andrés. Por cierto, dice, cuanto más te veo por Twitch, más guapo me pareces por la radio. Javi de Aloe Vera, por cierto, temazo el de Doctor Cucho. Joder. Mañana te felicito si no falta tu palabra. Bien, bien, pues, ¿lo vamos a ver o no? Lo más cercano esta tarde, te espero a las 4. De 4 a 6, abrimos esta tarde el Club de los Sonados y la Media. Si te gustó, me alegro, y si no, pues nada, que te den. Venga, adiós. Ahora llega Mateo. Con Sirius, desde Mallorca. ¡Chaote!

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Soy Marilo de Elche y soy una soná.

0: Aquí Luis de Toledo, otro sonado más. ¡Vamos, vamos! 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

¡Holi! Soy Maitechu de Donosti y soy una sona. Besis de Fresis.

cada persona es el reflejo de la música que escucha. 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

0: Hola, soy Alberto Tordesillas y soy un sonaoma, siempre por lo negro.
1: Me has invitado a bailar, estás espectacular.